0: ¿Cuál, perdón?
1: Nubes Negras.
0: Nubes Negras, ok, ¿para qué sí. me va?
1: Voy a poner que para Chido.
0: Ajá.
1: Y vaya para los que estamos aquí devorando el compa Valeva y el... Y otro es mi chiflada, el compa Choco, R. Camba, y el Miguel de la Esperanza, el comisario de los Perancheros, ¿va? El Jorge de Alvin del Topo, ¿va? El socio de los Panchos, el Mario Santa María. Yo también me quiero mandar muchas gracias.
0: Ándale, pues, gracias por llamarle, complaceremos. Y vámonos con este gran tema que ya teníamos preparado, y es de Enrique Díaz, Baila mi amor.

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1: Sigan con nosotros, diviértanse como nunca escuchando XEH 1420, la más grande. Vamos ahora con este gran tema, es de Roland Balbuena, Nostalgia Vallenata.

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Esto es lo que te hemos presentado. Se titula Dos Inviernos, a la manera de El Binomio de Oro de América. Ya está incluida en nuestra programación. Desde hoy, tú puedes sugerirla a los teléfonos de cabina de la estación número uno en proyectos musicales, XEH 1420.

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1: Muy bien, continuamos con todo lo que tú quieres escuchar en esta tarde de jueves aquí en La Más Grande, iniciando el mes de octubre, el décimo mes del año, con todo lo que quieras. Solamente marca los teléfonos de cabina o dinos por medio de audio tu canción favorita, te la vamos a complacer. Vámonos con este gran tema y se llama Mi Camisa, a cargo de Henry Castro.

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1: Muy bien, y ahora vamos a presentar un tema que nos están pidiendo de la colonia San Martín, también por ustedes de la Cañada Blanca. Este gran tema es a cargo de Lisandro Mesa. Se trata de El Baile de la Botella.

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Muy bien, ahora en Monterrey son las 6 de la tarde, en este momento las 6:30 y pues bien, vamos a seguir adelante con más de la música, con esta rolita que nos pidieron de allá de la colonia Tacubaya, para ustedes que son tan amables en acompañarnos en la croc. Vámonos con esto y se titula No Podrán Separarnos. Es Jorge Celedón.

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1: Y tenemos otro gran tema que nos pidieron de allá de García. También la vamos a enviar con mucho gusto para toda la gente en La Carranza. Se llama Cuídala Dios. Ellos son los Diablitos.

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3: 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Vamos a seguir adelante y aquí nos vamos con algo del Supergrupo Colombia. Esto se llama Cumbia Pamela.

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1: Padre nuestra música, aquí en la más grande, XEH 1420. Y esta también la sugirieron, es de Silvio Brito, Embrujo.

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1: Bueno, pues seguimos contigo en la más grande XEH1420. Hasta aquí estuvo con ustedes su servidor Raúl Mata Álvarez. Yo regreso, primero Dios, mañana a las 3 de la tarde. Se van a quedar en controles técnicos con Yeli. Vendrá a continuación Armando Sanabria a los micrófonos. Gracias, buenas tardes, hasta el siguiente día. Y los dejo con este gran éxito de Alfredo Gutiérrez, El Diario de un Borracho.

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3: El alcalde de Monterrey, Adrián de la Garza Santos, sostuvo una reunión de trabajo con integrantes del Tribunal Federal de Justicia Administrativa con el objetivo de fortalecer los vínculos de coordinación y colaboración. Durante el encuentro, Adrián recibió al magistrado José Ramón Amieva, presidente del Tribunal Federal de Justicia Administrativa, a los magistrados Ariadna Camacho y Humberto Rosas, integrantes de la Junta de Gobierno del Tribunal, entre otros más. De la Garza destacó la importancia de fortalecer la coordinación con las distintas instituciones que participan en la vida pública, particularmente las vinculadas con la impartición de justicia. 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
5: Mucha gente está sola porque construye muros en lugar de puentes.
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Vámonos con más música, aquí está Embrujo, se llama Jugué con su amor, en la más grande, el XH 1420.

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1: Vámonos con Luis Miguel Fuentes. Se llama Aunque me duela. Muy buenas noches.

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3: Vámonos con más música. Se llama Se te fueron las luces. Aquí está la música de Jorge Oñate.

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Se llama Solo Contigo. Son exactamente las 7:52. Buenas noches. Suele.

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1: 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Nuevo León enfrentará el primer frente frío de la temporada con un rezago en sus atlas de riesgo, pues solo 8 de sus 51 municipios cuentan con este documento, lo que coloca al estado en el lugar 23 a nivel nacional en cumplimiento. Esto de acuerdo a la información entregada vía transparencia por el Centro Nacional de Prevención de Desastres al cierre del primer semestre del año. Solo Monterrey, Guadalupe, Apodaca, San Pedro, García, Santa Catarina, San Nicolás y Lampazos habían entregado sus atlas, se informó. 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
3: Para el equipo de Tigres son como finales los siguientes tres partidos muy importantes y vitales. Sacar puntos. Van a recibir en su casa el 9 de octubre a los Diablos Rojos del Toluca. Después van a meterse con uno de los de la parte alta. Van a visitar al Akron las Chivas Rayadas de Guadalajara. Y el otro encuentro, reciben a la fiera el León en el Estadio Universitario.
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2: Vamos a un estreno, se llama Te Amo. Aquí está la música de El Binomio de Oro de América. Es una exclusiva para ustedes, composición del Pollo Isra.
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Qué padre está, con mucho sentimiento, como todos los temas que escribe el Pollo Isra, con todo gusto. Además también, pues vamos a, esta canción se la dedica a su esposa, ¿verdad? le escribió para su esposa el Pollo Isra, el cual, aquí la presentamos, un estreno, aquí la más grande, el XCH 1420, pídala, se llama Te Amo, y dedíquesela a quien usted quiera, a quien usted ame, aunque no lo ame, dedíquesela, está muy bonito.

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1: Vamos a arrancar con esto. Las noches regiocolombianas. Vamos a bailar. A ver, venga. Para TikTok.

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3: 8:16, 8:16. Vamos a llevarle más música aquí en la más grande, 81-83-43-24-43 y 81-83-45-98-10. Vamos con algo de lo que nos estaban pidiendo, pero antes voy a invitarlo. Ahorita a las 9 tenemos las noches regiocolombianas y a las 10 tenemos las noches de clásicas a las 9 y a las 10 tenemos las noches sobrenaturales que hoy teníamos pensado o estaba programado para ir a un panteón, pero por la lluvia lo cambiamos para la próxima semana. Perdón. De hecho, ni ha llovido nada. Ni ha llovido nada, pero bueno. Más vale prevenir que lamentar. Vamos con esto que nos pidieron. Tenemos WhatsApp. Vamos a escuchar el WhatsApp en esta super noche, 8:17. Venga.
4: Muy buenas noches, Armando Sarabia, ¿me puedes complacer con una melodía ahí del Escuadrón M19, la de Sabor a Gaita? Saludos para todos los radioescuchas de tu amigo Jesús El Güero Suárez desde Guadalajara, Jalisco. Ánimo, saludos.
3: Ya está, compadre, le complacemos. Aquí está el Escuadrón M19.

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1: Vamos con Remolinos de Inspiración Colombiana, 8:22.

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2: Vámonos con más música. Llega algo de Paco Silva. Se llama El Callejón del Sapo. Ya a las 8:27.

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1: Vámonos con más música. 8:31. Se llama El Huerfanito. Aquí está la música de Alegre, Alegre Son. 8:31. Suben las radios. Son las noches regiocolombianas.

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1: Se llama hoy te confieso, aquí está el Vallenato Regio. Muy buenas noches.
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1: Vámonos con más música. 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
2: Bueno, amigos, se llama la Amapola.
1: Aquí está Alegro González.

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1: Vámonos con más música. Se llama Lucero Ojos de Miel. Aquí está la Universidad de la Cumbia. 8:46.
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1: Vámonos con Celso, se llama Fiesta en San Jacinto.

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1: Vámonos con la Lola. La Lola, que es la pasión vallenata. Bueno, vamos a poner otra. 81-83-43-24-43 y 81-83-45-98-10. Faltan 8 minutos ya para que en las 9. Vamos con el doctor psiquiatra de la Doñisa, que va a estar con nosotros también en el 105 aniversario.

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3: El Instituto Nacional Electoral llevó a cabo la instalación de su Consejo Local en Nuevo León para el proceso electoral federal 2026-2027, siendo este el órgano responsable de supervisar y dar seguimiento a las distintas etapas de organización electoral en el estado. La vocal ejecutiva del INE en la entidad, Olga Alicia Castro Ramírez, destacó que este acto representa el inicio de una nueva etapa democrática en la entidad y en el país. Hoy comienza un proceso mediante el cual millones de ciudadanos ejercerán uno de los derechos más importantes en una democracia: decidir quiénes habrán de representarles y gobernarles, refirió Castro Ramírez, quien también es presidenta del Consejo Local. 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
5: En muchas ocasiones debemos elegir entre lo que es correcto y lo que es sencillo.
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3: ¡Hola! ¡Que ya baila sola!

0: El aplausito para ir por los bailadores y todas las bailadoras. Oye, güey, ¿qué calor hace por acá,
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2: Vámonos con más música. 9:05, tenemos llamado. Hola, hola, bueno, bueno.
3: Buenas noches, Armando.
2: Dígame, buenas noches, ¿quién habla?
3: Habla el señor José Torres, Armando. Ay, por favor, ¿me puedes poner una canción de Rigo Tobar que se llama Verano en Veracruz?
2: Muy bien. Sí, con todo gusto. ¿Para quién le dedica?
3: Pues para ti, Armando, y para toda la gente que escucha la 1420.
2: Muchas gracias. De hoy nada. Te la mandamos, ya está lista.
3: Gracias, Armando.
2: ¿De dónde llama? ¿De qué colonia? Ah, se fue. Bueno, vámonos con esto que nos pidió. Se llama Verano en Veracruz, es la música de Rigo.

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Son las 9:10, vamos con Flash, se llama Ritmo Fácil.

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1: Se llama Tiene que ser bailado. Aquí está la Sonora Tropicana.

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1: Vamos con el vaquero. Se llama Era.

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1: Vámonos con más. Llega el mix del Renacimiento aquí a través del XH, la 1429 con 23.

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3: Vámonos con más. Llegan los terribles. Terribles del norte. El ritmo de cumbia se llama Por ser tan cruel.

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1: Vámonos con la 9 con 31. Llega algo de Javier Paso. Se llama Isabel.

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1: Vámonos con la gallinita. Aquí está la música de Lucho Campillo. Feliz jueves.

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1: 9:37, vamos con esto de Selva Negra, se llama El Cometa.

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0: y la mejor.
1: Dios lo quiso así, entonces no hay problema, no voy a llorar.
2: Bueno, vamos a llevarle más música, 9:42. Aquí está esto de... Se llama Celos. Es el grupo Mojado. ¿Sí?

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1: Vámonos con más música. 15 ya para las 10. Llegan los hermanos Barrón. Se llama Manuelito Barros.

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1: Vamos con esto, se llama Que Nadie Sepa Mi Sufrir, aquí está la Sonora Dinamita. Ah, no, primero vamos con Topaz. Que Nadie Sepa Mi Sufrir, versión de Topaz.

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Sale, ¿qué tal? Gracias, muy buenas noches. Son las 10:04. Qué bueno que están con nosotros. Estamos en vivo aquí en Noches Sobrenaturales en este jueves 1 de octubre. Ya estaba todo preparado el día de hoy para acudir a un panteón de la localidad. Solamente por cuestiones de el clima, por cuestiones climatológicas, se pospone, se cambia de fecha para el 8 de octubre, que es el próximo jueves. Es cuando vamos a tener la visita. Todavía tiene oportunidad, si usted quiere acompañarnos. Lo voy a invitar para que nos marquen, para que mande un WhatsApp al 811-588-2898. 811-588-2898. Nos manda un WhatsApp ahí con su nombre completo, su edad, y nosotros le comentamos para que vaya, para que nos acompañe en esta primera exploración que hacemos a un panteón en esta temporada, que aceptamos la invitación de nuestro amigo Candor, el caballero de lo paranormal. Qué bueno que está en sintonía en esta noche, agradeciendo que esté siempre al pendiente de Noches Sobrenaturales. Son exactamente las 10:06. Estamos todos listos. Está nuestra amiga Yelitza en el control de audio. Está también Mike por acá, Armando Sanabria, servidor. Qué bueno que están en sintonía. También agradeciendo a la gente que está en su trabajo, que nos está viendo, que después ven el video. Estamos transmitiendo en vivo también por nuestro canal de YouTube, Noches Sobrenaturales, para que por ahí lo chequen. Y le recomendamos que tenga mucha precaución al manejar, porque está lloviendo fuerte prácticamente en todo el estado de Nuevo León. Está lloviendo fuerte zona centro, Juárez, Guadalupe, San Nicolás, allá para el poniente, Ruiz Cortines, allá por Lincoln, allá por el lado de Leones, también para el sector de Apodaca, Sendero, allá para el área de Cañada Blanca, todo ese aquel Guadalupe también, allá en Apodaca, Guadalupe. Le mandamos un saludo y la verdad, pues mucha precaución al manejar, porque sí está muy saturado de agua y algunos congestionamientos para que no se vaya pues a tener algún percance con el coche o algún detalle por ahí que se quede varado por el agua, se moja el alternador, no prende el carro y se pone a pues se va a hacer algún problema. Son las 10:07, ya estamos listos para llevarles Noches Sobrenaturales el día de hoy, agradeciendo a la gente que está en su trabajo, que están conectados. Ya lo saben que estamos en vivo también transmitiendo por nuestro canal de YouTube, Noches Sobrenaturales.

0: que se nos mande un WhatsApp o nos diga, ¿verdad? Con todo gusto le vamos a dar lectura o lo vamos a reproducir. Si usted lo quiere compartir con nosotros, con todo gusto aquí lo reproducimos. 81-2980-0676 en nuestro WhatsApp de aquí en la cabina. Y el WhatsApp donde usted se va a anotar si quiere ir con nosotros a El Panteón es el 811-588-2898. 811-588-2898. Ese es el que tiene que marcar o el donde va a mandar mensaje para que vaya con nosotros al Panteón. Y el de cabina para que mande alguna historia es el 811-81-2980-0676. Con todo gusto. Vamos a continuar. 10:09, tenemos corte. Vamos con un corte, pero antes también le voy a invitar para que esté muy al pendiente, porque en este mes de octubre, mes de Halloween, ya empezamos el mes de las brujas. Vamos a tener por ahí programas muy padres, muy especiales durante este mes, para que usted no se los pierda, ¿eh? Todos los jueves de 10 a 11, las noches sobrenaturales. Son las 10:10, tenemos un corte y ahorita regresamos con más. Bienvenidos.
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Son las 10:11 minutos, gracias por acompañarnos. Estamos aquí a través del XH 1420, también estamos conectados, si no me equivoco, porque estamos por ahí teniendo problemas para conectarnos a Noches Sobrenaturales en YouTube. Pero igual estamos aquí, también si quiere participar con nosotros, mande su mensaje de WhatsApp 81 29 80 06 76, para que mande su mensaje de WhatsApp. O si quiere marcarnos también, estamos en vivo desde el centro de Monterrey, 81 83 45 98 10 y 81 83 43 24 43. Muchas gracias por acompañarnos. Saludos a los amigos que están ahorita trabajando, que están al pendiente de la XH 1420. Muchas gracias por acompañarnos. Estamos en vivo. A la gente que está mandando WhatsApp también, recuerden, está el WhatsApp para que usted nos acompañe. Es el 811-588-2898. Déjenmelo hacer, lo checo bien. 811-588-2898. Es el mensaje, es el WhatsApp para que usted esté en contacto con nosotros y, por supuesto, nos acompañe al panteón. Vamos a continuar. Estábamos checando en redes sociales.

0: Hace unos días hubo una situación muy lamentable en el municipio de Montemorelos. Para ser exactos, fue el día de ayer, por la mañana, y anda corriendo una nota en redes sociales que me llamó mucho la atención y la queríamos compartir con ustedes. De en la casa donde sucedió el multihomicidio el día de ayer, en la casa de Montemorelos, esa casa también es conocida y entre los habitantes como la casa de los picos. Así le decía el señor del estanquillo, por la seguridad que tenía en las bardas. Y una señora que vive ahí compartió en redes sociales una historia de que ya habían pasado cosas en esa casa, que era el segundo caso que pasaba y que era la misma casa. Uno fue en el 2018 y ayer, que fue el multihomicidio, en 2026. No estamos checando la nota de redes sociales de Internota Noticias. Dice: la casa de Montemorelos número 423, comenta la señora que ella vivió ahí en el año del 2020-2021, y aproximadamente a la semana supe la noticia por el señor del estanquillo, al cual íbamos a comprar merienda. La casa siempre tuvo muy mala energía. Mis hijas y amigos de mis hijas se quedan ahí en la casa a dormir y dicen que veían sombras y que les daba mucho miedo. Ellos invitaban, o sea, sus hijos, los hijos de la señora, invitaban a amiguitos, compañeros de la escuela a quedarse a dormir, la clásica pijamada, y se asustaban porque veían sombras, que en el baño, que era la recámara principal, que no se podía tener espejos en la madrugada porque se caían. O sea, no podía tener espejos en ese baño porque en la madrugada se caían. Así que dejó de poner. Dice la señora: yo me enfermé de la peor depresión de mi vida, pensamientos horribles, dejé de atender a mis hijos en su totalidad. La depresión es algo realmente fuerte, dolorosa, dejas de ser tú. Estuve casi un mes en cama, en casa de mi mamá, no comía, no salía, solo quería estar encerrada y dormida. Después, la lucha para salir me costó muchísimo. Esa historia para mí hoy tiene ya tres historias. La de la señora marcó la colonia y su familia. La mía, que es la que me marcó a mí, a mis hijos y a mi mamá. Y este de los pequeños, que marcó a todo Montemorelos y a la familia y a todo el estado. Y ahorita pues ya es noticia internacional, desgraciadamente, aquí en Nuevo León. No podemos juzgar ni sacar conclusiones. Nosotros no somos tampoco peritos ni nada para sacar una solución, pero pues descansen en paz cada uno de ellos. Algo que me llamó la atención, esto que corría y que anda, pues que se ha hecho viral en las redes sociales. Una persona comenta: mi novio y yo fuimos a rentar una casa muy hermosa, de ensueño, en la mejor zona de Monterrey. Y pues, para no hacer el cuento largo, no duramos ni un año y medio y nos fuimos, porque la energía y las cosas que nos pasaron estando en esa casa fueron horrorosas. Ahora estoy en una casa más chiquita, más sencilla, pero mi paz y estabilidad en todos los sentidos no la cambio por nada, definitivamente. Y no nada más en casas grandes ni residencias, ¿no? Hay casas también pequeñas que se manifiestan diferentes energías o fantasmas o sombras. Definitivamente, así como existe el bien, existe el mal, y cada uno actúa de formas diferentes sin darnos cuenta. Poco a poco nos lastiman o nos dan fuerza. Por eso siempre mejor buscar y andar por el camino del bien. Dice, o sea que ahora haber vivido en una casa supuestamente embrujada se está relacionando con que alguien pueda cometer un crimen. Hay que tener mucho cuidado con eso. ¿Cómo escribimos las cosas? Bueno, eso es independiente. La señora quiso nada más dar su punto de vista porque ella vivió en esa casa. Y ella quiso dar su punto de vista y pues es muy aceptable. Saludos a los amigos que están escuchando también, que andan trabajando en la plataforma de Uber o Didi. Mucho cuidado porque sigue el agua. Sigue el agua fuerte. Agradeciendo que estén conectados. También estamos conectados en YouTube. No sé si seguimos todavía o tenemos problemas con la internet. Pero pues ahorita checamos eso. Son las 10:20. Saludando también a todos los amigos que están ya pendientes de que iban a acompañarnos el día de hoy. Ya se les avisó el día de ayer que lo cambiamos. Hay unas personas que dijeron que sí tienen un compromiso. Y hay gente que no, que sí nos van a acompañar. Qué bueno, ¿eh? Si usted quiere ir también con nosotros, mande su mensaje de WhatsApp, ¿verdad? Al 811-588-2898. Algo muy sonado también fue lo de la casa de la Hiena, ¿se dice Hiena? Ahí en Querétaro. También una casa ubicada en la calle Hacienda del Vigil, en Jardines de la Hacienda, donde Claudia Mijangos, la apodaban como la Hiena de Querétaro, Mijangos, asesinó a sus tres hijos. Esto en abril allá del 89. Y digo, pues se me vino a la mente ese caso por la situación también de que comentan, no estamos seguros, está en investigaciones, de que pues la persona fue la que mató a sus hijos. Según las investigaciones y los testimonios de aquella época, Mijangos afirmó haber escuchado voces que le decían que sus hijos eran demonios. El caso conmocionó mucho al país, y no solo por la brutalidad del acto, sino por el trasfondo psicológico y la aparente vida normal que llevaba la familia antes del suceso. Esto fue de la casa de la Hiena, de Claudia Mijangos. Por años las paredes estuvieron llenas de graffiti, los vidrios rotos y el jardín descuidado. Esto alimentó historias sobre ruidos de niños jugando, llantos nocturnos y apariciones en las ventanas. Los vecinos y los curiosos que lograban asomarse hablaban de una pesadez en el ambiente. Y cuenta la leyenda urbana más famosa, dice que en el aniversario del crimen se pueden ver manchas de sangre que reaparecen en las paredes. Puede que le haya pasado algo así a las personas de Montemorelos, pero pues no sabemos. El caso es un caso muy complicado por la situación.
1: Ya se lo libre.
0: Se dicen que pudo haber sido otra persona y luego fue y le puso la pistola a ella. Son muchas hipótesis que, pues en realidad nosotros no somos investigadores, pero pues se me vino a la mente este caso. Dicen que Claudia Mijangos escuchaba voces y por eso pues mató a su familia, porque le decían, las voces que ella escuchaba le decían que sus hijos eran demonios, y pues acabó con la vida de ellos. De hecho, acaba de salir libre Claudia Mijangos hace algunos...
1: Cumplió 30 años de condena.
0: Cumplió 30 años de condena y hace, acaba de salir libre. Hace unos años que, pues desgraciadamente, yo digo que ya no está bien de la cabeza, definitivamente. Vamos a un corte, son las 10:22, ahorita regresamos. ¿Tiene alguna historia que quiera compartirnos? Marque, los teléfonos están disponibles, 81-83-43-24-43 y 81-83-45-98-10.
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0: Son las 10:25, 10:25. Tenemos un mensaje de WhatsApp. Con todo gusto lo escuchamos. Una historia adelante.
1: Hola, buenas noches. No sé si sea así de terror la historia, pero hace mucho, cuando estaba niño, había una señora que decían que barría con piedra lumbre. Pues de niño no sabía qué es lo que significaba o por qué decían eso. Hasta que un día veo que están barriendo un señor con unas piedras como transparentes, que es la piedra lumbre. Y la señora me dice que me fuera, que me moviera de ahí. Entonces la señora empieza a barrer al señor, el señor se empieza así como que a querer desvanecer. Y la señora me dice que le ayude. Entonces le empiezo a ayudar a la señora, pues, a sostener al señor, y empieza a barrer al señor. Y me dice, mi hijo, ven, ¿quieres ver qué es lo que se forma? Y yo, ¿cómo que se forma? Entonces pone las piedras en un sartén grande y de repente, así de la nada, empieza a oler como coco, como esencia de coco, no sé, como si un olor muy extraño, pero a coco. Y empieza a burbujear la piedra y se empieza a formar, o se empieza a inflar como burbujas, pero formándose bien extraño, como si fuera un pastel. Literalmente se cuenta que una altura como si fuera pastel, y se veía muy raro, pura espuma, pero como si fuera un pastel, pero olía toda la casa a coco. Entonces la señora dice, ay, no, dice, ya sé qué es lo que está pasando, ya se manifestó y todo. Y al día siguiente la señora me dice, mijo, no me equivoqué. Le digo, ¿cómo que no se equivocó? Y me dice, sí. La señora le pregunta al señor que sí, que si alguien le había estado dando pastel de coco o algo así, y el señor le comentó que sí, que había una compañera de su trabajo que todos los días le llevaba una rebanada de pastel de coco. Entonces, pues, la señora le dijo que le estaban haciendo un mal, y en eso la señora me platica que en la última limpia que le hacen, que estaba barriendo el señor con piedra lumbre también, y que en eso una lechuza enorme va y se le para a la puerta y empieza a gritar y a carcajearse, pero que gritaba como, se hace cuenta, como una señora gritando, pero entre grito, risa. Entonces, que mientras la señora estaba, pues, le salió a decirle groserías a la lechuza, el señor se desvaneció. Y haz de cuenta que, pues, no lo podían aliviar y todo, hasta que cuenta la señora que después de un tiempo, pues, el señor enfermó y, pues, falleció. Entonces ahí ya me daba mucho miedo acercarme a la señora, porque, pues, yo no sabía, que ni siquiera sabía que era una lechuza, ni siquiera sabía nada de eso, pero la señora, como vivía enfrente de mi casa, pues, haz de cuenta que hacía todo ese tipo de cosas.
0: Muchas gracias, amigo, muchas gracias por tu comentario, por tu historia. Y nos comentaba la esposa de Lobo Blanco, de que en la comida por ahí también te, pues, llegaba todo por la comida, la brujería, la mala vibra también ahí en la comida. Entonces yo me imagino que fue lo que le pasó al señor, por la comida lo dañaron, y tanto fue el embrujo o algo que hasta perdió la vida, definitivamente. Hay otro WhatsApp, hay un audio más adelante. 10:30 ya.
2: Hola, buenas noches. Mira, les comentaba, estoy aquí con mi amiga. Hace como unos 15 años, de hecho, aquí, pues, somos vecinos. Yo trabajaba de mesero, ¿verdad?, en las noches, y estaban haciendo una carretera que ya está hoy terminada. Bueno, cuando yo pasé una vez a las 3 de la mañana o 2:30, 3 por ahí, estaba una niña jugando una pelota y con un gato. O sea, un gato era una mascota. A mí se me hizo normal. Pero cuando yo pasé o sea, ya pasé por donde estaba ella. Yo pensé, dije, ah, chinga, pues una niña, ¿verdad? Sola, pues no, ¿verdad? Y volteé y sí estaba todavía, ¿verdad? Ella sola con la pelota y con el gato. Pero a mí me dio miedo, antes sí me dio como que el nervio, va. Y empecé a caminarle más rápido y hasta llegar a mi casa. Entonces preguntamos al día siguiente por qué estaba esa niña sola jugando ahí a esas horas. Y resulta que esa niña, bueno, ella vivía con su papá y con su mamá. Y se habían ido 2 meses antes. Y que según había fallecido un accidente. Y por eso me quedé así como que cabra, ¿verdad? Espantado, no sé cómo decir la palabra.
0: Excelente. Muy bien, muchas gracias amigo también, agradeciendo tu mensaje y definitivamente, pues es que también hay que tener cuidado con los niños porque a las 3 de la mañana, pues que tiene que andar ahí, ¿verdad? Las 10:30 vamos a comentarle otra historia de la niña de la habitación 103, Hotel Posada del Sol. Esta no es la historia del dueño, esta es otra mucho más triste que pasa en el mismo hotel. Cuando el Hotel Posada del Sol quedó abandonado, las autoridades entraron a inspeccionar el sótano cerca de la habitación 103 y ahí encontraron algo que nadie esperaba. Los restos de una niña que se había perdido de una guardería que funcionó un tiempo dentro del edificio. Desde entonces, los cuidadores empezaron a verla. Una niña pequeña que se aparece en los pasillos, que pide dulces. Su presencia era tan fuerte que los mismos veladores le hicieron un altar improvisado dentro de la habitación 103, lleno de juguetes, vestidos y dulces. Y esto es lo que todo explorador urbano sabe. Si entras a la Posada del Sol y no dejas un dulce o una ofrenda en su altar, la niña te sigue durante todo el recorrido. Muchos han sentido que les jalan la ropa, que escuchan pasos detrás de ellos, y a las 3:33 de la mañana, cuando voltean, no hay nadie. Pero si llevas un dulce y lo dejas en el altar, ella te deja ir tranquilo. Dicen que solamente quiere jugar. A ese hotel, Yeli, ¿verdad? En ese hotel, Yelitza entró el Posada del Sol en la Ciudad de México. Y está, ¿cómo lo viste tú? Está muy tétrico, está muy feo. Hay una leyenda urbana también más famosa, señala que el ingeniero Saldaña se suicidó ahorcándose en el patio central tras ver su gran obra truncada por problemas económicos. ¿Y esa vez que fuiste? ¿Cuándo fue ahí, Licha, que fuiste? A ver, ¿te puedo acercar? ¿Sí se oye? Tírale. Ay, mira. ¿Hace cuánto fue?
3: Creo que fue hace como 8 años. 7, 8 años.
0: Y sí está...
3: Es que entré por casualidad porque terminé en un video de Pedro Capó. Un especial para HBO.
0: Ah,
3: ok. Entonces, no tengo fotos porque la compañía disquera nos hizo firmar que cedíamos nuestro derecho y de imagen y voz.
0: Sí, para
3: y participar. Que guardáramos los celulares. Entonces, pero la verdad estuvimos en la entrada, en la recepción, en lo que era como el lobby del hotel, en unas habitaciones en el segundo piso. Y, o sea, lo más impactante era que pues el hotel está prácticamente se estaba...
0: cayendo.
3: Ya se está cayendo. De hecho, cuando grabamos en la azotea, pues éramos, no sé, más de 100... No, yo creo que como unas 50 personas. más la producción y todo, yo creo que era alrededor de 100 personas. Y, por ejemplo, en la azotea sí tuvimos que cruzar unos tramos de que era bríncale porque te caes. Pero, pues, terminé, digo, de casualidad, pero el ambiente, las escaleras, la zona de donde estaría, como quien dice, el lobby, el restaurante y todo, las escaleras están muy
0: tétricas. Pero en ese tiempo que tú andabas ahí no sabías nada de...
3: Yo no sabía...
0: De la historia de la habitación.
3: La verdad es que yo soy muy fan del grupo Magneto. En ese entonces, Maurice Teren, un integrante del grupo, era el que estaba produciendo ese especial de HBO, de Pedro Capó. Entonces, me invitan por fan de Magneto y voy y termino ahí, pero yo no sabía, hasta después supe que el hotel
0: tenía historia
3: y de que el señor se suicidó, de la historia de la niña, pero sí está muy muy tétrico. No puedes entrar, está en la colonia Doctores.
0: Imagínate, si estuviste hasta en la mera azotea del hotel.
3: Fueron vibras, se vieron sombras. Hubo gente que me duele la cabeza, o sea, tenía...
0: Entonces el ambiente
3: síntomas.
0: Está muy pesado, ¿no?
3: Está muy, muy fuerte porque, aparte, la grabación fue tarde-noche. Mm. Entonces, aparte íbamos a oscuras, con lámparas, era muy, muy impactante, o sea, el estar ahí, porque lo recuerdo más... las escaleras eran algo así, estilo... como las que tenía en la película El Titanic, la donde se para Leonardo DiCaprio, que es como una Y, pero que es una escalera como de madera, como adornada. Esa es una escalera similar a la que está ahí. Y si está, no puede entrar cualquier persona a ese hotel. Entonces, como si eran por derechos y por la compañía, pues te iba a ir.
0: Que abrieron para que hicieran el video, pero ajá. No es nada más para...
3: No, de hecho.
0: O sea, no podemos ir y entrar como si nada, ¿no?
3: No se puede.
0: No, está muy
3: interesante. Entre casualidad y suerte.
0: Y sin querer, imagínate, yo creo si hubieras sabido la historia, yo creo no entra, ¿no?
3: Ajá, no.
0: No, ¿verdad?
3: No, de hecho no hubiera entrado si no supiera las condiciones. O sea, si yo hubiera sabido las condiciones del hotel. Porque sí está. De mírame y no me toques. Sí está feo. Mm. O sea, el corte.
4: Es que.
0: 10:38.
4: También se...
0: ¿Cómo, Mike?
4: Que también en ese mismo hotel hubo rumores de que se usó durante la... Pues cuando fue al mando de policía Arturo Durazo, de que se usó como cárceles clandestinas en contra de estudiantes y presos políticos.
0: ¿Ese hotel?
4: Sí, hay sótanos ahí.
0: Como tipo así, Sí, como separos, de que sí, antes de ir a un penal ahí los encerraban.
4: Sí, en los sótanos. O sea, y que los torturaban, sobre todo los estudiantes y los presos políticos.
0: Entonces sí tiene su historia ese hotel.
4: Mucha, mucha, mucha historia. O sea,
0: ¿ya tiene su historia? Yo nomás sabía ese de la niña, pero en realidad tiene historia. El hotel se llama...
4: Posada del Sol.
0: Posada del Sol. En la Ciudad de México, en Colonia Doctores... La colonia de Doctores es una colonia conflictiva, ¿eh? Una colonia conflictiva. Digamos que no tanto como la colonia. Bueno, voy a decir la colonia. Vamos a un cuarto y te regresamos. Faltan 20 minutos para las 11.

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0: Mucha precaución al manejar. Son las 10:42. 81-83-43-24-43 y 81-83-45-98-10. La gente que quiere compartir algo con nosotros, con todo gusto. Déjeme le platico de una persona que se está yendo la luz, ¿o qué? Se está bajando la luz, como que se quiere ir. Espero que no se vaya, porque nosotros un rato más nos vamos y tendríamos que bajar por las escaleras. José Arriaga nos manda un mensaje. José Arriaga dice: me tocó escuchar a La Llorona en La Estanzuela, aquí en Nuevo León. En ese tiempo yo trabajaba como guardia de seguridad en una empresa de trailers que se llamaba Ráfagas. A espaldas de la empresa había un panteón, creo que también un arroyo. Una noche, como a las 3 de la mañana, empecé a escuchar un lamento que venía de por ahí. Era un lamento horrible, como si estuvieran matando a una mujer. No era el típico lamento que cuentan de La Llorona, de ¡ay, mis hijos! Este se escuchaba diferente, como de una mujer que estaba sufriendo de verdad. Cuando llegó mi relevo, le conté lo que había escuchado, pero me dijo que estaba loco y no me creyó. Yo le dije que revisara los periódicos de esos días por si habían matado a alguna mujer o había alguna noticia de alguien en peligro. Y porque en ese tiempo todavía no había redes sociales como ahora. Pasó el tiempo y un día le tocó a él quedarse de noche. Cuando llegué para relevarlo, el vato ya se quería ir. Estaba muy pálido y él me dijo que también había escuchado el lamento y que había sido casi a la misma hora. Después de eso ya no quiso volver a trabajar de noche. Se fue el turno de la mañana y no volvió a regresar a ese turno. También, bueno, un saludo a nuestro amigo que nos envía este mensaje. Gracias por mandarlo. Y tenemos otro mensaje también de, permítame tantito porque curiosamente se me está brincando. Esta historia es de El Diablo Hecho Bebé. Dicen que en un pueblo lejano se apareció un bebé, pero no era un bebé común. Decían que lloraba como ningún otro. Un chillido desgarrador que se escuchaba desde lejos, como si el mismo infierno se hubiera colado en forma de niño. La gente, movida por la curiosidad o por la compasión, iba a verlo. Decían que tenía una mirada extraña, que sus ojos no eran de un bebé, sino de algo que no debía estar en este mundo. Quien lo escuchaba y decidía acercarse, nunca volvía a ser visto. Algunos decían que se quedaban dormidos para no despertar, otros que simplemente desaparecían sin dejar rastro. Desde entonces, en el pueblo ya nadie se acerca cuando escucha ese chillido, porque saben que no es un bebé. Es el diablo que aprendió a llorar para engañar. Y ahora en algún lugar del mundo sigue llorando, esperando a su próxima víctima. Tenemos otro mensaje de texto. Gracias a la gente que nos está enviando mensaje. Con todo gusto. Déjeme le comento este que nos envía Jiménez Airam. Les comparto algo que me pasó hace tiempo allá en Santiago, por la zona de la Presa de la Boca, cerca de la Bahía Escondida. Venía yo como a la 1 de la mañana de regreso a la casa. La verdad, traía mis copas encima. Venía medio alegre. Quienes conocen esa zona saben que hay un río y arriba pasa un tubo grande por el que la gente cruza caminando. Sobre la carretera había una mujer de buen cuerpo caminando delante de mí. Pensé que era mi noche de suerte, porque iba para el mismo rumbo que yo, así que apuré el paso. Lo raro es que parecía esperarme, pero cuando me le acercaba, como a 10 metros, se adelantaba muy rápido. Ahí voy yo queriéndole alcanzar, llegamos al tramo del tubo y en lugar de subir para cruzar como cualquier persona normal, la mujer bajó directamente al río y empezó a caminar sobre el agua. Yo ya iba a la mitad del tubo cuando me cayó de golpe una heladez horrible, un frío seco en la espalda que nunca en mi vida había sentido. Al voltear a buscarla, ahí estaba, parada abajo, en el río, esperándome. Del puro susto y el escalofrío se me bajó lo borracho en un segundo. La piel se me puso chinita y no lo pensé dos veces. Me eché a correr a todo lo que da hacia la carretera nacional. Ni supe cómo llegué, pero para cuando reaccioné ya estaba a punto de cruzar la carretera. Desde esa noche jamás volví a pasar por ahí a esas horas. No dejé de tomar, pero de ahí en adelante preferí moverme mucho antes de que oscureciera. Y hay gente que no cree en estas cosas, pero de que existen en este mundo, definitivamente existen. Muchas gracias. Tengo este otro mensaje. Yo me llamo Beto, soy de Independencia. A mí me pasó de verdad allá por el 2021. Desde esa noche ni loco me vuelvo a andar paseando solo a esas horas. Toda la vida me he movido por estos rumbos. En ese tiempo yo andaba jalando en una fábrica de San Pedro y salía muy tarde. El camión me dejaba abajo sobre la avenida Morones Prieto y de ahí me aventaba a subir a pie por la calle Querétaro, bien arriba, casi pegado al cerro donde están las escalinatas. Eran como la 1:30 de la mañana. El barrio a esa hora está bien pesado, bien solo, puros perros ladrando a lo lejos, los focos de los postes parpadeando, de esos que parece que en cualquier momento se van a apagar. Iba yo subiendo con los audífonos puestos, escuchando música, pero atentos los ojos, tú sabes, por si salía algún morrillo. Justo cuando iba pasando por una esquina donde hay una pared llena de graffiti, escuché un chillido. Era un llanto bien quedito, como de un gato, pero no, era una niña. Me detuve, eché un vistazo, pegaba la pared, sentada en un escalón, estaba una niña de no más de 7 años. Traía una playera toda sucia, unos shorts rotos, andaba descalza con los pies llenos de tierra. Y le pregunto, ¿qué onda? ¿Qué haces aquí sola? ¿Te va a llevar la chota o te va a salir un borrachillo?, le dije, pensando que era hija de algún vecino. La niña no levantó la mirada, se sobaba los brazos como si tuviera mucho frío. Y eso que estábamos como a 30 grados, estaba muy bochornoso el clima. Es que no hallo a mi hermano, me dijo. Me dijo que me esperara aquí y no vuelve. Eso me lo dijo con una voz muy bajita. A mí me dio chorro de coraje, la neta, pensé, pues qué irresponsable, cómo dejan a la niña aquí sola en la calle a estas horas. Y le dije, a ver, párate, ¿por dónde vives? Te acompaño en tu casa. Y me acerqué a querer agarrar el brazo para levantarla. No, hombre, en cuanto me acerco, sentí un viento helado, pero un frío muy feo, de esos que te ponen la piel de gallina al instante. Un olor como a podrido me llegó de golpe y la niña fue levantando la cara bien despacio. Cuando le dio la luz de la lámpara, dice, se me heló la sangre, la niña no tenía ojos. En serio, te lo digo, tenía las cuencas vacías y la boca la tenía morada como si se hubiera ahogado. Se sonrió, enseñándome los dientes negros y me dijo como en un susurro, no me traes un trago de agua, tío, tengo la garganta llena de tierra. No, hombre, me debilité del susto. Ni podía correr, pegué el brinco para atrás, corrí como loco para arriba, trepando los escalones de dos en dos, tropezándome, no volteé ni un segundo para atrás, sentí que la chiquilla venía pegada a mi espalda. Llegué a mi casa ahogándome, pálido, pidiendo un vaso de agua con azúcar. Mi jefecita me vio y de volada me dijo, ya te topaste a la niña de la zanja, ¿verdad? Y lo que contó es de locos. Hace muchos años se vino un desgajamiento del cerro y la tierra tapó los tejabanes de allá arriba. A esa niña la sacaron 3 días después de entre lodo. Siempre se le aparece a los que andan solos en la madrugada pidiendo agua. Desde esa noche prefiero juntarme con la palomilla para subir. Volverla a ver, yo creo, no lo soportaría. Sé que muchos no creen eso. De hecho, lo he contado, pero muchos me han juzgado loco. Impresionante. Muchas gracias a nuestro amigo también de la Colonia Independencia que nos manda su mensaje. Las 10:51, ¿tenemos corte? ¿No? Vamos a despedirnos. Nada más permítame tantito porque vamos a hacer un contacto. Vamos a hacer un contacto con nuestro amigo. Ahí estamos al aire. Bueno, las 10:52, 10:52. Están las lluvias muy fuertes, hay que tener mucho cuidado. Hay que tener cuidado con las lluvias porque están muy fuertes. Vamos a la línea 1. Bueno, buenas noches. Estamos con nuestro amigo José Luis Fiscal. Él es director de noticias de Grupo Radio Centro. Estamos contigo, José Luis. Buenas noches, fiscal.
1: ¿Qué tal, Armando? Pues los pronósticos se cumplieron y desde las 9 de la noche comenzó la precipitación muy fuerte. La lluvia está generalizada en Guadalupe, Juárez, San Nicolás, Apodaca, Escobedo, San Pedro y Santa Catarina. También se reporta lluvia fuerte en Santiago, Allende y Cadereyta. Fíjate que ante estas fuertes lluvias, Armando, ¿sí? Tránsito de Monterrey ya cerró las vialidades siguientes para la gente que nos escucha. Ruiz Cortines y prolongación Ruiz Cortines. Camino al Mirador y Lázaro Cárdenas. Y el vado del Parque Canoas a la altura de Garza Sada.
0: Esos son los puntos donde hay inundación para evitar la gente que vaya por ahí, ¿verdad?
1: Así es, en Guadalupe se presenta un encharcamiento muy fuerte por la avenida Eloy Cavazos a la altura del Parque La Pastora, por lo que se recomienda que los vehículos que tienen que cruzar por ahí, pues o no lo hagan o traten de utilizar la lateral de esta avenida.
0: Definitivo. Sí, fíjate, y yo voy a pasar por ahí.
1: Oye, hay que recordar a la gente que la Secretaría de Educación informó que mañana viernes, no habrá clases presenciales en el nivel básico, lo que es preescolar, primaria y secundaria. Esto como prevención ante las lluvias que se prevé que van a ser más intensas a partir de la medianoche.
0: Hoy lo que te iba a comentar, fiscal, también se dice que mañana prácticamente todo el día va a estar lloviendo, ¿verdad?
1: Bueno, los pronósticos dicen esos, pero pues ya conocemos a Monterrey, Armando.
0: Sí, definitivo. De repente, en un ratito se quita, se sale el sol y se van las nubes y todo.
1: Pero así es. Bueno, en San Nicolás todavía se prevé, ahorita está lloviendo, pero todavía se prevé que va a continuar todavía media hora más la precipitación fuerte. En cuestión de las clases, la Universidad Autónoma de Nuevo León, bueno, y el TEC de Monterrey informaron que las actividades presenciales académico-administrativas se suspenden este viernes. A través de un comunicado que enviaron al Grupo Radio Centro Monterrey, la Universidad Autónoma de Nuevo León indicó que, a excepción del hospital universitario, las actividades en el resto de la institución se realizarán en la modalidad en línea.
0: Ah, ok.
1: También la UDEM.
0: Sí, porque sí está definitivo, está muy cañón, ¿eh? De hecho, aquí en el edificio nomás escucha el ruido de la ventana y los truenos. Pero sí, dije, voy a marcarle al fiscal para que nos dé los puntos donde hay inundación para la gente que está en su trabajo, pues mejor que no salga, mejor me voy a esperar un rato aquí para que baje un poco la corriente.
1: Sí, fíjate que sí, es más recomendable, una media hora, ¿verdad? Que ya veas tú que deje de caer lluvia y ya, pues, te diriges a tu domicilio. Ya para terminar, Armando, la UDEM señaló también en un comunicado que las actividades y eventos presenciales programadas para mañana viernes se efectuarán también en modalidad virtual. O sea que
0: ya prácticamente todo en la ETEC, universidad y UDEM, todo va a ser virtual mañana.
1: Así es, y bueno, y ya sabes que a nivel básico, primaria, preescolar y secundaria.
0: También, pues todas las escuelas no va a haber.
1: Sí, así es. Y bueno, repetirle a la gente que, pues si circula por Ruiz Cortines, ya sabe las calles que están inundadas en este momento.
0: ¿Es Ruiz Cortines y cuál?
1: Mira, es Ruiz Cortines, déjame, te checo el reporte, y prolongación Ruiz Cortines. Ruiz Cortines y prolongación Ruiz Cortines. Estas dos avenidas están inundadas.
0: Híjole, no.
1: Camino al Mirador, Irázaro Cárdenas y el vado del Parque Canoas a la altura de Garzazada. Allá para donde tú vas en este momento, en Guadalupe, en la avenida Eloy Cavazos, a la altura del Parque La Pastora, creo que ya no se está transitando en este momento. No, ya están ahí unidades de tránsito de Guadalupe para pues prevenir a los conductores.
0: Ya están desviando.
1: Así es.
0: Sí. Oye, ¿en el área de Morones, acá por ese sector, en los a desnivel también?
1: El Morones Prieto nos pasa del nivel. No se ha reportado hasta el momento que haya encharcamientos.
0: ¿Está fluido todavía Morones Prieto entonces?
1: Todavía. Sí, así es.
0: Muy bien. Excelente, fiscal. Muchas gracias. Te agradecemos y disculpa la molestia. ¿Se cortó? A ver, vamos a revisar la llamada. A ver. ¿Es aquí? Las 10:58 prácticamente estamos despidiendo. Nada más que quisimos tomar este dato para la gente que está trabajando ahorita o que va al trabajo. Tenga mucho cuidado. ¿Verdad? A ver si ya, ahí está ya. Es la 1, sí. 10:58.
1: Adelante, Armando.
0: Disculpa, se nos cortó la llamada, pero prácticamente ahí te pido disculpa ahorita por estarte molestando a esta hora, pero dije, voy a marcarle para que nos dé por ahí un punto más.
1: No, hombre, aquí estamos para informar a la gente de todo lo que está aconteciendo en este momento.
0: Muchas gracias, te agradezco, fiscal. Que tenga
1: gracias,
0: buenas noches.
1: Armando. Buenas noches y mucho cuidado allá para tu destino.
0: Claro que sí, gracias.
1: Gracias.
0: Igualmente. José Luis Fiscal, director de noticias de Grupo Radio Centro, ya lo escucharon. Yo quería que él mismo se los comentara, que está la situación un poco crítica, tenga mucho cuidado, maneje con mucha precaución, no se arriesgue, no se aviente de que no, acabo si la libro, acabo mi camioneta está muy alta. No, mejor deténgase y espere, para no tener ninguna consecuencia grave. Nos vamos. Gracias, pásenla bien, cuídense mucho, hasta el día de mañana. Primeramente Dios, Yelitza Alejandro, control de audio, consola digital. Está Mike también aquí en la colaboración. Armando Sanabria, servidor, Noches Sobrenaturales. Que tenga una excelente noche, cuídese mucho del agua y no voltee a la ventana porque alguien lo está observando. 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Le agradecemos siempre por la colaboración con nosotros, ¿verdad? Muchas gracias. Y nos vamos. Ahora sí nos despedimos. Gracias. Que tenga una excelente noche. Hasta mañana. No voltees. voltees a la ventana porque alguien te está observando. 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
5: Ahora son las 11:28, 11:28.

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5: Once cuarenta y tres, son las 11:43.

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2: 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Radio. ¿Alguna vez te has preguntado qué contiene la pasta dental que usas todos los días? Si no lo sabes, quédate porque hoy en Revista del Consumidor Radio te enseñamos cómo preparar tu propia pasta dental en casa. Y lo mejor, su preparación te toma solo 30 minutos. Acompáñanos.
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4: Hoy vamos a preparar una tecnología doméstica, que es una excelente alternativa a los productos industrializados. Pasta dental. Además, es una receta validada por el Laboratorio Nacional de Protección al Consumidor.
2: Antes de comenzar, te compartimos los ingredientes que vamos a necesitar. 3 cucharadas de agua purificada, 2 cucharadas de glicerina pura, 2 cucharadas de lauril éter sulfato de sodio, media cucharadita de carboximetil celulosa, 1/4 de cucharada de carbonato de calcio, 1/4 de cucharada de mentol y 6 gotas de esencia de menta.
4: Ahora, los utensilios que debemos tener a la mano son una cuchara sopera, una cucharita cafetera, un tazón pequeño de vidrio, un tarro pequeño de plástico con tapa y un batidor de globo. Una vez que tenemos todo listo, vamos al procedimiento.
2: En el recipiente de vidrio, comenzamos vertiendo agua purificada, la glicerina y el mentol. Mezclamos con ayuda del batidor de globo hasta integrar los ingredientes. Sin dejar de mover, agregamos carbonato de calcio y la esencia de menta.
4: Después, incorporamos el lauril éter sulfato de sodio y agitamos suavemente hasta que se disuelva por completo. Poco a poco, añadimos la carboxilina y metilcelulosa lentamente sin dejar de mover, hasta obtener una mezcla homogénea y con una consistencia más sólida.
2: Por último, envasamos la pasta dental en el tarro, tapamos muy bien y etiquetamos con la fecha de elaboración y de caducidad. En este caso, esta pasta tiene una caducidad de 6 meses y rinde aproximadamente 63 gramos o bien 50 mililitros.
4: Es importante que tomes en cuenta algunas recomendaciones de uso. Este producto no debe ser utilizado por menores de 6 años. En el caso de niñas y niños mayores de 6 años, puede sustituir el mentol por esencia de cereza. Si tienes sensibilidad dental, recuerda consultar previamente a tu odontóloga u odontólogo. Para conservar mejor el producto, te recomendamos mantener el recipiente bien cerrado, en un lugar fresco y seco y fuera del alcance de niñas y niños. Recuerda que todos los ingredientes que utilizamos en esta tecnología doméstica pueden encontrarse en establecimientos donde vendan productos de cuidado personal, belleza o cosmética, también conocidos como droguerías.
2: Preparar tu propia pasta dental en casa tiene varios beneficios. Requiere pocos ingredientes, son fáciles de conseguir, tiene certeza sobre su origen y además representa un ahorro económico. Incluso esta receta puede ser el inicio de un nuevo emprendimiento.
4: Anímate a preparar tu propia pasta dental y etiquétanos en Instagram usando el hashtag Tecnología Doméstica Profeco.
2: También puedes consultar esta tecnología doméstica en nuestro canal de YouTube. Profeco TV.
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0: informo la hora exacta, 12:15, 12:15.
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1: 12:42, 12:42. 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
1: Una con once, una con once.
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2: La 1:29, la 1:29.

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1: Para ti que me escuches en tu vehículo, en tu trabajo o en tu casa, tenemos la hora exacta para ti, las 2:13, 2:13.

0: Y de veras, muchas gracias por esperarme tanto. La verdad es que están muy bien correspondidos, pero con mucho gusto.
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1: Aquí en la 1420 estamos a tus órdenes, 8345-9810 y 8343-2443. Tenemos la hora exacta, 237, 237.

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1: 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Ahora, 246. 246.

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1: 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Ahora son las 3:10, son las 3:10.
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1: Son las 4:14, 4:14 minutos.

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1: 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Ahora a las 4:30, 4:30.

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1: Saludo cordial para toda la gente que en compañía de sus amigos está escuchando la más grande del vallenato. Para ustedes, la hora exacta, 4:49. 4:49.

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1: Ay, Elenita, dame la chupadita de tu cigarrillo.

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2: 4:56, son las 4:56.

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1: 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Estamos para complacerte. 525, son las 525.

0: se queda. Muchas gracias.
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2: 5:47, 5:47 minutos.

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4: En Santiago, tras recibirse a través de las redes sociales del municipio, el reporte de unas perritas abandonadas en el sector de las Margaritas, personal de la Dirección de Protección al Medio Ambiente y Bienestar Animal acudieron al lugar para atender la situación. El alcalde David de la Peña Marroquín señaló que, gracias a esta acción, cuatro perritos fueron rescatados y trasladados a hacia una veterinaria donde ya reciben valoración médica y desparasitación. Seguimos atendiendo los reportes ciudadanos y actuando para proteger y cuidar a nuestros animales, expresó el edil santiaguense.
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7: Oliver Torres, mediocampista del equipo de los Rayados del Monterrey, habla para los medios. Él comentó: estamos en un proceso, pero obviamente queremos y nos exigimos ser campeones en este torneo. Trabajamos cada día para ello. Así lo dijo Oliver, que quiere levantar el título ya en este torneo con el equipo de Monterrey.
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¿Cuántas toneladas de CO2 pesa un gol? La pregunta suena rara, pero tiene respuesta. El Mundial 2026, el que acabamos de vivir en México, Estados Unidos y Canadá, fue el torneo más grande de la historia. 48 selecciones, 104 partidos, 16 ciudades sede. También fue el más contaminante. Se estima que generó 7.8 millones de toneladas de dióxido de carbono, más del doble que Qatar 2022. El dato más revelador, casi el 90% de esas emisiones vino del transporte de los aficionados, no de los estadios, no de la logística, de los vuelos. Millones de personas volando entre países para seguir a su selección. Y aquí aparece la paradoja. Por primera vez, no se construyeron estadios nuevos. Eso ahorró toneladas de cemento, acero y energía. Pero la ventaja se evaporó con los vuelos entre Toronto, Guadalajara, Atlanta y las demás sedes. Lo que se ganó en infraestructura se perdió en combustible de avión. Y luego está la basura. Un asistente a un evento deportivo genera entre medio kilo y 2 kilos de residuos por día. En México se esperaban 5.5 millones de visitantes. Multiplica. Las cifras se miden en decenas de miles de toneladas. Eso sí, hubo avances. El estadio de Atlanta, por ejemplo, desvió más del 90% de sus desechos del relleno sanitario usando materiales compostables y programas de reciclaje. Ahora miremos hacia adelante. El Mundial 2030 se jugará en España, Portugal y Marruecos, con 3 partidos inaugurales en Uruguay, Argentina y Paraguay, para celebrar los 100 años del primer mundial. 6 países, 3 continentes. La FIFA prometió reducir sus emisiones a la mitad para 2030 y llegar a cero para 2040. Pero si el mundial que acabamos de vivir enseñó algo, es que la cuenta no cuadra. No puedes expandir el torneo, sumar países sede y aumentar los vuelos mientras dices que vas a contaminar menos. La BBC reportó que las promesas de carbono neutro de la FIFA para Qatar fueron calificadas como engañosas por reguladores suizos. Suena bien en papel, pero la credibilidad se gana con hechos medibles, no con comunicados de prensa. Todos son malas noticias. Cada mundial también deja lecciones. Brasil 2014 incorporó a 800 pepenadores en la separación de residuos. Qatar recuperó más del 77% de los desechos en estadios. Y en 2026, varios recintos ofrecieron comida con opciones de menor impacto ambiental y estaciones para rellenar botellas. La UNESCO dice que las experiencias vividas pueden cambiar hábitos. Una niña que llega al Estadio Azteca toma transporte público, ve cómo se separa la basura y rellena su botella de agua en vez de comprar otra de plástico, aprende más ese día que en muchas clases. El marcador ambiental de los mundiales aún va perdiendo, pero el partido no ha terminado. Y lo que hagamos de aquí a 2030 define el ¿y si sí? Un guión de Leonardo Santiago con información.

0: del portal Ciencia UNAM. Les saluda Mónica Genis.
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Buenos días, buenos días. ¿Qué digo? Buenos, buenísimos días. Viernes, viernes 2 de octubre. El 2 de octubre no se olvida. Porque está llovido, ¿verdad? No, no, por lo que pasó allá en la Ciudad de México, ¿verdad? 2 de octubre. Saludando como todos los días a nuestros buenos amigos y hermanos que están ya en sintonía a la 1420 allá en la Unión Americana. Me gustaría que nos mandaran mensajes de audio por WhatsApp 812-980-0676 y nos digan cómo está el estado de Texas. Bien, bien, gracias a Dios. ¿Cómo está allá en Texas? En Estados Unidos, ¿cómo está la gente en Houston, Texas? En Dallas, Texas. En San Jose, Texas. En McAllen, Texas. En San Juan, Texas. Alamo, Texas. Glen, Texas. Y todo lo que tenga Texas, ¿verdad? Si en su casa tiene Texas, pues también márquenos. También a nuestros amigos allá de toda la hermosa República Mexicana, ¿cómo está también por allá la gente en Oaxaca? En Quintana Roo, ¿verdad? ¿Cómo está la gente hasta el otro lado allá en lo que viene siendo Baja California Sur, que es donde está, creo que está más fuerte el toda esta onda de la lluvia del hurricane, ¿verdad? Porque si nos pueden mandar un mensaje, si nos estás escuchando por allá, sé nuestro reportero este día. Desde donde estés, queremos que seas nuestro reportero allá en Centro y Sudamérica. También toda nuestra hermosa Ciudad de las Montañas, Monterrey, Nuevo León. Veo como si se estuviera aclarando allá. Se ven las nubes como que se están disipando, ¿eh? Ojalá que no esté tan fuerte. Y en toda el área metropolitana que está escuchándonos, sé nuestro reportero esta mañana. Sé nuestro reportero, márcanos y dinos cómo se encuentra el área por donde vives, allá cómo tienes la colonia, cómo te amaneció la colonia, si está inundada, si está transitable, dónde están los baches, a la gente que anda en su automóvil, en su camioneta, en el transporte, si tú vas a tomar el camión y ves que está medio feyón, avísanos también, para poderle decir nosotros a toda la población que tenga cuidado para ir por algún lado, ¿verdad? Saludo como todos los días a mi buen amigo y compañero, el Chivichivi, Chivichivi, que se le inundó la colonia. Ahorita nada más, se le inundó a mi Chivi la colonia. No sabemos si llegue, que si viene con... Iba a hacer un intento por salir, pero si mi querido Chivi, si está muy feo, ni para qué. O sea, no te arriesgues. Es preferible que te rebajen los 80 pesos del día de hoy, ¿ah? A que te tengas que meter el carro o algo. Lázaro Cervantes en el control de audio, su servidor Jaime Luis Pelaborre. Les da los buenos días y nos vamos con música. Ya sabes, queremos que seas nuestro reportero el día de hoy. Vámonos con esto de André Lanteros Jr. y el Pollito Herrera. Esto es Santa Lucía. Ya son las 6 de la mañana con 25 minutos. Buenos días.

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6: Aquí está Embrujo para presentarnos poeta, pintor. Ya son las 6 de la mañana con 29 minutos, 6 con 29. Ten mucha precaución.

0: ¡Ay! 6 de la mañana con 34 minutos. Te dije que no me tenía que mojar. Yo sabía que no me tenía que mojar. Oye, pues yo cuando llueve me pongo nostálgico, ¿eh? ¿Qué hago cuando llueve? Pues, para empezar, me pongo a ver si no hay goteras. A buscar, ¿sabes qué? En las esquinas de los cuartos, ¿eh? Por donde está la... ¿Cómo se llama? Los muros, las columnas. De que quedó algo mal ahí, bueno, pues. ¿Y qué hago cuando llueve? Digo, ching, ¿por qué no impermeabilicé con tiempo? ¿Qué hago cuando llueve? ¿Tú qué haces cuando llueve? Márcanos 81-82-63-43. 81-83-23-24-48. Ya se dicen los dos bolas. Bueno, márcanos, tú te la sabes ya las líneas, ¿verdad? Y ahorita no. 81-83-45-98-10 y 83-45-43-24-43. ¿Por qué no me acordé? Sí, ¿qué onda conmigo? Yo cuando ¿qué hago cuando llueve? Se me va la memoria de repente, ¿verdad? O manda tu mensaje de audio por WhatsApp. Está en churro de calor. ¿Cuál es el de aquí? No me acuerdo yo. 812-980-0676. Oye, es que la lluvenita te pone medio raro, ¿eh? Hoy la raza, dicen según las estadísticas de radio por años, ¿verdad? Que cuando llueve la gente llama menos por teléfono. Cuando llueve la gente, bueno, en aquel entonces cuando no había tanto celular y redes sociales y todo eso, como que la gente se agüitaba, te da para abajo y no te dan ganas de hacer muchas cosas más que estar pues tirado en la casa o en tu chamba, así como que no te dan ganas de trabajar, se te olvidan los teléfonos, todas las cosas ya cuando llueve. Y pues queremos saber, por cierto, lo que les dije hace ratito, si tú nos acabas de sintonizar, necesitamos, ocupamos, te pedimos que seas nuestro reportero. Dinos cómo está la vialidad allá por donde tú vives, cómo está la colonia, ¿verdad? Hay colonias que están encharcadas y no pueden salir, ¿verdad? Allá en lo que viene siendo Escobedo, en Apodaca, en Santa Catarina, ¿cómo está la raza de Santa Catarina? Nuestros buenos amigos, ¿cómo está por allá? Según esto, dicen, a mí no me lo creas, pero todo lo que viene siendo sábado, domingo, lunes, va a estar nubladito, con mucha probabilidad de lluvia, hasta donde sabemos, el sábado un 68% de probabilidad de lluvia, el domingo un 95% y el lunes un 96% de probabilidad de que llueva. Ya comienza a bajar un poquito para el próximo martes con un 24% de probabilidad de lluvia y el miércoles también, ¿verdad? ¿Cómo está allá en el huracán? ¿Cómo se llama el huracán? El Polo. Rachel, viene otro, ¿ah? Rachel, pobre mi carnal, va para el otro lado. Estamos viendo aquí en nuestro monitor de... que nos mandan desde allá del aeropuerto, ¿ah? Y hay mucha nubosidad. ¿Será cierto que el niño viene bien más fuerte, ¿ah? Más fuerte que en otros años? Es Bambam. Este niño no anda muy mal educado, este niñito, ¿ah? Así es que en los próximos días, ¿verdad? Pues ahí también viene un frente frío para acá, para nuestra área. Pues, ¿quién nos entiende? Primero que está haciendo mucho calor y luego que está todo seco y toda la cosa. Ándale, a ver cómo nos va con las presas, ¿verdad? Ahora, lo bueno aquí en Nuevo León es que con lluvias, ¿verdad? Que hay en la Sierra Madre y todo eso, nos descargan muy buenas corrientes de agua para nuestras presas. Y eso nos pues nos permite un poquito más de seguridad de que no tener el desabasto de agua. Así es que ojalá que estas lluvias, no puede caer nomás allá en las presas, que llueva nomás para las presas, nomás en el cuchillo, las presas grandes. Vamos a ver quién está por ahí. La línea número uno. Buenos días.
1: Buenos días.
0: Sí, ¿quién habla?
1: Don Diego de la Unidad, compa. ¿Cómo anda?
0: Bendito Dios, muy bien, mi ondeado. ¿Cómo anda el señor?
1: Yo aquí todo con mi colonia toda mojada.
0: Muévete poquito para que no se escuche tan feo ahí con tu radio.
1: Primero.
0: Ándale. Oye, ¿sí esto está fuertecito para allá la lluvia?
1: Ya se está morita, pero toda la noche.
0: Ok.
1: Acá en la unidad.
0: En la unidad. Muy bien, nuestro reportero ondeado.
1: Andamos acá por el libramiento noreste, acá este rumbo de García Escobedo.
0: Ajá.
1: Tráfico moderado por ahorita.
0: Más, lo bueno es que los niños al parecer no van a ir a la escuela.
1: Hasta el martes,
0: huercos flojos, maestras también. ¿Para qué se hacen?
1: No. Locutores van a faltar, pero el domingo parece también.
0: El domingo, sí, al parecer, van a faltar los locutores.
1: Locutores
0: de radio y nomás. Oye, nada que nos dice Sergio, véngase a la torre. Oye, bien, ¿qué canción te vamos a poner?
1: Inquieto por ti, de los 1A.
0: Ándale.
1: Ya me la ponen, ayer me quedaron mal con la de la tropa vallenata. Me llevé mi radito allá en la clínica y no me pusieron nada.
0: Justamente cuando te estaban atendiendo fue cuando salió.
1: No, porque lo tenía en el laboratorio, ahí lo tenía. mi radito está chiquito.
0: ¿Su radito está chiquito?
1: Sí. Una bocinita chiquita.
0: Ok. Bueno, ahí ya lo vamos a poner. ¿Para quién va?
1: Hay nomás saludos para ustedes dos, ahí en Chiviribi, ¿dónde anda?
0: Lo que pasa es que para salir de allá de donde, el área donde vive, estaba muy, muy, no congestionado, estaba encharcado, se encharcó por allá.
1: Y cuando no hay agua, no va a veces, menos ahorita.
0: Con agua menos, ¿no?
1: Ándale, ahí para mis dos mujeres, ahí un saludo. Mi Adrianita y su hija Kelly, ¿verdad?
0: Ajá.
1: Y mi camaradota, la Lisbeth, allá de la 112, y toda la banda que escucha, y me pone la canción.
0: Claro que sí, mi buen. Gracias, cuídate mucho más por la línea número 2. Buenos días.
2: Hola, buenos días.
0: Sí, buenos días. ¿Quién habla?
2: Habla el Hurtado, compadre.
0: ¿Qué ha habido, mi Hurtado? Nuestro reportero Hurtado nos comenta cómo se encuentra su colonia.
2: Periférico Norte, aquí rumbo a Escobedo, kilómetro 65, sin novedad, mi jefe. Todo en orden. Ni chipe ni nada, nomás el piso resbaladito.
0: El piso está resbaladoso, dijo aquel.
2: ¿Verdad? Y... como cochinero.
0: Oye, sí.
2: ¿Cómo está, qué?
0: Todo bien, bendito Dios. ¿Qué anda haciendo mi rey santo? Lo comentaba ahorita, allá para el área donde vive, estaba muy inundado, ¿verdad? Entonces habló temprano, ¿qué serían? Las 5 de la mañana contigo, mi querido Lázaro. Le comentó a Lázaro, como eso a las 5 de la mañana, que estaba muy, pues, inundado, que iba a hacer todo lo posible por salir, pero la verdad, ni para qué te arriesgues.
2: No, pues ya, si no salió, sale bueno y sano. No, con un café y con unas harinas.
0: Y recontra uf. ¿Qué le voy a poner a mi rey?
2: Ponme la canción de Puerta Rachida. Pim pam pam, ahí del cuello.
0: Ok, ¿para quién va?
2: Para mi esposa Alexandra, mi hija Nicole Ivana, mi camarada Luis Acamba del Sol, Jorge La Fomer, Cheque Santa María, okay. Alexander de la Monterreal, el compa Lacho de los Piraguas. Y nomás, compadre, de parte del Hurtado, que tenga buen día y gracias a Dios hay lluvia, compadre.
0: Sí, bendito Dios. Dicen que las lluvias son bendiciones y qué bueno que se nos vino el montón.
2: Sí, y gracias a Dios hay agua porque está bajando la presa y como quiera, ya está
0: liviana, va. Ok, no, y lo bueno es de que se asegure para más adelante la capacidad de agua.
2: Sí, no, gracias a Dios hay agua. Bueno.
0: Ándele pues.
2: Gracias,
0: bendiciones, sí. Que tengas excelente y bendecida mañana. Ándele pues, vámonos con más música que tenemos, mi querido Luxero. Pues lo que están solicitando, ¿verdad? Esto, ping pong pan. Una canción de Wilfer. No, Wilfer. A Luifer. Ah, de Luifer. Ah, de Luifer, el greñudo. O sea, cabello. ¿Verdad? Que están solicitando, con todo el gusto lo vamos a poner.
3: Cuello.
0: Es que de aquí de lado no veo. Sí, Ándale, Luífer Cuello. O sea, Luis Fernando Cuello. Ah, nada más que Luífer. Aquí está lo que está solicitando, mi buen ping pong pan. Ya son las 6:44.

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1: Esta rolita que va, que sigue de los 1A, es para mi buen ¿cómo se llama este muchacho, hombre? El que vive allá en la Bellavista. El ondeado. Para que veas que sí te la ponemos, carnal, para que luego no andes ahí de ondeado. Vámonos, aquí está.

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3: En San Nicolás, tras participar en la celebración del 87 aniversario del Partido Acción Nacional, realizada en el Teatro de la Ciudad, el expresidente Vicente Fox Quesada sostuvo que aunque el PAN debe buscar triunfos propios, cada entidad puede determinar la conveniencia de establecer acuerdos electorales. En Nuevo León señaló que en algunos municipios de la zona metropolitana podría integrar una alianza para competir en mejores condiciones. El exmandatario posó con el alcalde Daniel Carrillo Martínez y llamó al PAN a sumar fuerzas con el PRI y otras organizaciones opositoras rumbo a las elecciones del 2027, al considerar que la prioridad debe ser recuperar espacios legislativos y construir una mayoría distinta a Morena en el Congreso Federal. 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
14: 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Ya son las 7:01.

0: Ya son las 7 de la mañana con 6 minutos, 7 con 6. Y tenemos audio de WhatsApp y tenemos llamadas. Tenemos dos llamadas, ¿verdad? Vamos primero con que mi querido, las llamadas. Vamos a ver la línea número 1. Buenos días.
1: Buenos días, Borre Lázaro.
0: ¿Qué onda? Ah, pues aquel se amaneció.
1: Se le mojó la colonia.
0: Inundada la tenía.
1: Y gorgoreando detrás
0: de todo. Haz de cuenta que dice Lázaro que le habló como a las 5 de la mañana y después se veía.
1: No le entendía, nomás gorgoreo.
0: ¿No viste un en las noticias a un chavo que lo rescataron de ahí del arroyo?
1: Era el Chibi,
0: Era el Chibi. Pero el que andaba rescatando, o sea, él era el que andaba sacándolo, o sea, super Chibi.
1: Él andaba en el
0: otro. Chibi. Neta que mis respetos para el Chibi la vez pasada, ahí en el canalón. Hasta un perrillo ahí de abajo. Y pues estaba lloviendo, estaba el perrito tiemble y tiemble. Pues no crees que el Chibi
1: se aventó.
0: Nomás dijo, a ver, nomás al tiro, pásenme un cinto, ¿ah? No, pues sobres. Oye, pues yo la neta sí cuqué. Yo dije, no, güey, yo no tengo el valor, güey. Dijo, no, hombre, espérame. Y se aventó el Chibi, se aventó. Y lo pescó al perrito justamente cuando se vino el agua gache, güey. Y comenzó el Chibi a flotar con el perrito. Y me decía, güey, aviéntate. Yo, ¿qué? Me decía, una tabla. Yo, ¿qué? Una tabla. Dije, pues qué raro, ¿eh? Dos por una, dos por dos, cuatro, dos por tres. Ya lo sé. Dije yo, pues, mira, me sé hasta la del 7. Y esa de batallo, ¿eh? Pero. No, mi Chibi, allá por donde, el área donde vive, sí estaba medio feíto. ¿Para qué arriesgarse? La neta.
1: Era pantano antes, ¿no? ¿Para qué lado?
0: Sí, dicen que ahí hay cocodrilos.
1: Sí.
0: A las orillas.
1: Sí, me imagino. Ahí donde yo vivo también, ahí había un pantano al lado.
0: Sí, no, ahí.
1: La Esperanza es un pantano ahí.
0: Ahí la caracol, ¿para qué quieres? ¿No?
1: Ahí me tocó ver al caque la vez pasada arriba un cocodrilo.
0: Oye, Villars, ¿cómo te fue a ti? Ah, bueno, espérame,
1: La dinámica. A ver,
0: mi querido Lázaro, la dinámica del día de hoy, ya ves que está, pues hay que aprovechar que está la lluvia, ¿verdad?
1: Ajá.
0: Entonces, ¿qué hago cuando llueve?
1: Mira, productivo nada, porque no te deja hacer nada la lluvia, nomás estar comiendo ahí, que un caso, y que un pan, pero digo, productivo nada.
0: Nada, para tú sí jalas, niña. O sea,
1: pero...
0: A ti te viene valiendo si llueve o no llueve.
1: Ah,
0: no,
1: yo sí, llueva, trueno, relampaguee, vámonos.
0: No, pero sí es cierto, productivo, te baja la producción porque aunque vayas a chambear, hay quienes que están más tirados.
1: Mira, ahí, como los de la hora, no van a hacer nada.
0: Hoy no jalan.
1: Los que andan afuera que venden pollo, esas cosas, pues no pueden, ¿no?
0: Es más...
1: Por eso te digo, productivo... batallas. Hasta el comida y eso.
0: Hasta lo de los burritos. Ahorita es cuando deberían de agandallar los que venden burritos, ¿no?
1: Te quedas en la casa a brincar, nomás.
0: ¿Nomás? Si es que tienes, ¿no? Porque hay unos que... Puras de 20. A los que les gustan las de 20.
1: Las de 20.
0: Pulgadas.
1: Y pagan.
0: Todavía pagan por... que la canción...
1: 3,000 por servicio. No trae ni calzones,
0: no, ni no, no trae ni sal para un aguacate, va, quiere. ¿Qué le vamos a poner a mi George?
1: Póngale de corazón contento de Celso Piña.
0: Ok, ¿para quién va?
1: Para mi amor, la enmienda del topo, las pichidroguitas, los panchos de la fama, dice, me está bien rolada ahorita. El bolo, el bebé, el meme, el chore, la ganguilla, los donáticos 14 en la granja, el Juan Erizo, el Beto Cacique, mi compa el Miguel en la Esperanza, la Yancila Buenos Aires, el Hurtado los Necios, el Gorrión de la Ganaro, el compa Queco 14, Yancila Vicente, Mario Juárez, el Bel Porbe, el Güero Miralocos, Clever de la Vicente, Paco Lobos, Omar 112, Cinco de las Sabinas, Omar Vázquez, el Luis de Saltillo, el Huicho Vampiros, el Cer de los Duendes, Evela 32, Rico la 51, Cati Celso los Chiflados, el Chepo de Santa, Chapis en Juárez, el Mosca de los X Locos, el Chequín Santa María, R Fantásticos, Willy Juárez, Beto La Alianza Real, el Comiso Pelanchero, Lacho Piraguas, el Norma La Fome 4, el BTR de los Chidos, y de parte del Jorge Los Panchos, y también del Topo, y gracias.
0: Ándale, mi George, Choro, que tengas excelente y bendecida mañana. Vamos por la línea número 2. Buenos días. Buenos días. Se fueron. Bueno, tenemos audios que nos llegan al 812-980-0676.
2: Buenos días, profesor Pollerero.
0: Buenos días.
2: La frase de hoy es, la repito al topo, voy a matar. Ahora con la novista, yo quiero chapotear. Para la pulga de acero, Mario del Pueblo, Torre Matiola, el bueno pecuoso, los tres puntos. Y para todos los que están conectados con la rama del vallenato, XH, Salvo y para Lázaro y para el que no fue ahorita, la borreo, Chivi. Bendiciones, como quiera, pues, que están
0: oyendo
2: los tres.
0: Ándale, pues, gracias. A ver, buenos días.
3: ¿Qué onda, parrandón? A ver, ¿qué hago cuando llueve? Acá está bien nublado, no ha llovido, según para acá viene la lluvia, pero lo que hago cuando llueve es tragar, marranear y ver pelis de miedo.
0: De miedo.
3: Y así. Saludos, pónganme la de gitana, por fin.
0: Claro que sí, con todo gusto. Ya está, quieren doble impacto, tienen dos de Celso. Buenos días.
4: El día que desfloriaron a Paulín, también participó el Chivi para que no le robaran las flores a Paulín.
0: Ay, Diosito Santo. Bueno, pues, ¿qué tenemos, mi querido Lázaro?

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2: Ya son las 7 de la mañana con 26. Venga, raza, tranqui. 7 con 26. Oye, recordándoles a todos nuestros amigos que ya vienen el gran festejo de los 105 años de la más grande del vallenato, la 1420. Les recordamos que va a ser este próximo miércoles 21 de octubre en la calle Calcalchén, y ahí entre Mérida y Mayapán, ¿verdad? A una cuadra de la avenida Constitución, ahí la Constitución de la Alianza Real, no vayan a pensar que, ¿verdad? Va a estar muy chido porque hay una gran cantidad de artistas regios, ¿verdad? Pero aparte llega Rubén Asencio de Vallenato 2000 también para festejar en grande este maravilloso evento. Y por supuesto también les decimos, porque muchas veces va a decir, güey, va a ser en la cancha de fútbol, güey, y si llueve, ya hay una, ¿cómo se dice? Un plan B. Para que ustedes, el caso es que tenemos que festejar, y esto se festeja en grande. Y si se viene el agua, pues son más bendiciones de la 1420, que al parecer va a estar muy tranquilo para esos días. O sea, ojalá que todo esté bien. 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Y también, por supuesto, mil gracias al gobierno municipal de Escobedo, Nuevo León, por todas las atenciones y por todas las facilidades que nos está dando para llevar este magno evento. ¿Qué tenemos, mi querido Lázaro? Tenemos audios que nos llegan al 812-980-0676. Buenos días.
3: Cuando llueve, me levanto con muchas ganas de trabajar. Pero como no se puede, pues me vuelvo a acostar. Muy buenos días, Parrandón. A ver si por favor ahí me pueden complacer con una rolita Te Extraño con los Fantásticos del Vallenato.
2: Órale.
3: Nada, para mandar unos saluditos a Payasmín del Topo, Blanquita de Millennium, Yancy de Buenos Aires, Susi de Rebu, Betty de Sierra, Jorge Los Panchos, R. Los Fantásticos, Elvis de Saltillo, el Clever de la Vicente, el Panfis de Sierra, el Tony Mendiola, el Gorrión de la Genaro, Cheque Santa María, de parte Omar Vázquez acá en Baltimore.
2: Ya está, mi mamá.
3: Muchas gracias.
4: Buenos días, Lázaro. Y buenos días, mi chividivi, donde quiera que estés, viejo. Que todo salga bien. Que todo salga bien. Saluditos acá, el último de todos sus amigos.
2: Sea, ¿y yo?
4: El alemán, viejo, acá.
2: Yo el que sí me levanté.
4: San Luis, Missouri. ¿Qué hago cuando está lloviendo, viejo? Acá en San Luis, Missouri. Dormir, viejo. Dormir. Lindo. Dormir y dormir para recuperar las fuerzas para el otro día. Oh, si se les ocurre a los patrones, nos mandan a trabajar lloviendo. Así de ese pelo. Saluditos, saluditos, Monterrey. Saluditos, Matehuala.
2: Gracias, fíjate. Te mando saludos a ti, al Chivi. Y el que está aquí, el que se levantó desde las 4 de la mañana.
4: Buenos días, Lázaro.
2: Bueno. Nomás Blanquita es la única que me manda saludos a mí. Ella sí se acuerda. Échame otro más, más de puro coraje.
5: Buenos días, Parranón Mañadero, Lázaro, la Borre, Chividivis, que anda ausente. Se le mojó toda la colonia. Sí, cuando llueve, pues es que en este clima es nostálgico para uno, ¿va? Que a uno le gusta mucho el calor, todo. Porque en estas fechas se acuerda uno, tuvo tragedias o algo, ¿va? Que en la familia han sucedido. Ajá. Como mi madre hace 2 años que falleció en octubre, va a cumplir ya 2 añitos.
2: Ah,
5: y fíjate, en ese, estábamos en el sepelio y se vino el agua, pero fuertísimo, acá en la zona norte del Panteón San José.
2: Llovió.
5: Y para cruzar Lincoln. No, me estuvo feo, no podíamos cruzar. Y
2: hasta
5: eso
2: el cielo lloró.
5: Me acuerda mucho y me siento nostálgico, pero pues hay que echarle ganas, hay que echarle para adelante, va. Lo bueno que hay salud y trabajo, gracias a Dios. Pues hay que seguir, la vida sigue, ¿verdad? Y no, pues es todo, Borre. Un saludo, Chachis, en la zona norte, taxista. Gracias.
2: Mi querido,
5: dejo una cancioncita,
2: la que guste.
5: Lluvia, con Celso Piña, ahí, porfa.
2: Órale, pues. Oye, mi Chachis, de veras que hasta el cielo lloró. Lloró por pues que se adelantó tu mami, pero también la recibieron allá arriba con los brazos abiertos, con mucho amor. Y es un angelote que tienes, que te cuida. Es un angelotote que tienes ahí. Y te mando un fuerte abrazo, carnal. Y mucha precaución si vas manejando. Échame otro.
6: ¿Qué hago cuando llueve? Pues me salgo a la lluvia, que me caiga la lluvia. Buenos días, Parrandón Mañanero, habla el Chuquico. No me los privados, me complaz por con una rolita.
2: Sí.
6: Compláceme, por favor, con la de El Amor Más Grande del Planeta. Y saludos para Chivi Lázaro y el Borre y mi gran amor Tiffany Colombia.
2: Le voy a regalar un
6: USB. Grillo Colombia la Moderna, Tobe, Medio, el Chico los Huérfanos, para el Mono Mañana y Mario Durán, el Oso Guajiro y todos los borrachentos Reforma, va también para el Abuelo, el Vale, el Vampi, la Nora Colombia, el Tarón Montoya y todos los cumbiamberos de la zona centro.
2: Gracias.
7: Buenos días, Parrando Mañanero.
2: Buenos días.
7: Tony Mendiola.
2: Tony.
7: Cuando llueve, pues aunque no quiere ir a jalar, tengo que ir porque ando laborando adentro, y suéltese de puntitas con luna sabanera, papá. Y va para acá para toda la gloria Mendiola. Mendiola, la Nancy, la Vicente, la Susi de Rebu, la Perla Duracel, mi camarada, la Malu del Pedre, va, el bebé de la 32, el Paulín de la 49, el Cheque Santa María, el Manuelillo Valleverde, el Luis de Saltillo, y un saludo ahí para la abastecedora Moma, que son vecinos aquí en la otra cuadra, y toda la banda, y gracias de parte de Tony Mendiola.
2: Dile pues.
8: Hey, Parrando, Jaime, y señor Lázaro, guapa, compares, ¿cómo les lloviznó? No, pues yo cuando llueve voy a la carnicería y compro chamberete para hacer un caldito. Y luego, pues, unos tecatitos para estar en tranquilidad.
2: Chingo.
8: Pero por mientras andamos aquí laborando, ya que se quitó la agüita. ¿Cuándo, Parrando? ¿Cómo les fue? Ahí sí me puede complacer con un temporal de amor, compares, de los Malbuenas.
2: Manantal, te puede
8: meter. Guapa, compares, que tengan excelente viernesito lluvioso.
2: Ejepe. Vamos a ver qué más.
9: Ese Chucky saca el porro para andar bien Chuckis.
2: Oye, antes de irnos, quiero mandar un saludo muy especial para un buen amigo que siempre nos está escuchando. Él sí, llueva, truena o regampalé, como dijo aquel, ¿verdad? Al señor Glafiro Ibarra. Saluditos, don Glafiro. Gracias por preferir el Parrandón Mañanero. Y a toda la familia Ibarra le mandamos un cordial saludo de parte de Maleni Ibarra, allá en la Tolteca, en Guadalupe, y también para mi buen Eric Barraza, le mandamos un fuerte abrazo, pásenla bonito, mucha precaución si tienen que salir, pues la que más Maleni es la que me imagino que tiene que salir a trabajar, ¿verdad? Mucha precaución, por favor, no se arriesgue. Y si va de regreso, pues llévele un panecito, algo a don Javiro, ahí chocolatito. Bueno, no sé qué es lo que pueda comer, pero lo que se le antoje. Ay, por favor, consiéntanmelo. Vámonos con más música. Aquí está Aníbal Velázquez para presentarnos. Si es por casada, aguas, Paulín. Aguas. La chaparrita esa es casada, ¿eh? Ten mucho cuidado.

Mi buen Panfi nos pidió una rolita y con todo gusto lo vamos a complacer. Aquí está Policarpo Calle. Esto es La Porra Caimanera. Ya son las 7 de la mañana con 39 minutos. Que no se te haga tarde, pero llévatela tranquila.

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0: Son las 7 de la mañana con 45 minutos, 7:45. Y oye, se dejó venir la raza, en cuestión de mensajes de audio por WhatsApp. Gracias, los atendemos, mi querido Lázaro. Buenos días.
1: Buenos días, Luis Ibi. Habla el Gumi, los trancheros de la esperanza.
0: La canción, man.
1: Ahí es más, una cancioncita, ¿no? La de Zapatillas Doradas. Ahí para todos mis trancheros que vamos rumbo al jale, va. Ahí para el Tony, el Rollis, el Jerry, el Gato, el Piolo, el Saúl, el Zurdo, el Comiso. Y todos mis trancheros de la esperanza que vamos rumbo al jale. Ahí para el Miguel de la Esperanza y el Daniel Los Ratas, el Lacho Piragua, va. Y sobre, gracias, vi.
0: Ahorita la va a poner el Chibi, ahí en su casa.
2: Mi Borre, sí, dije, mi Borre, nomás que a lo mejor no comenzó a grabar, pero sí dije tu nombre, fue el primero, viejo.
0: Es que
2: No te me sientas, fue el primero.
0: Me da sentimiento.
2: Mi Borre, mi Chibi y mi Lázaro, saluditos, viejo. Acá andamos. Saluditos, ahí te encargo la camisita, como quiera, ¿no? No te sientas, ahí del... No, del bien. Aniversario, viejo, voy en diciembre, claro, para allá.
0: Claro que sí.
2: Ahí les llevaré su chorizo.
0: Oh, chorizón bruto. Oye, mira, Lázaro es testigo, güey. Me levanté bien temprano, güey. Ayer quedamos de que íbamos a hablar bien temprano para saber si estaba muy feo allá para donde vivía Lázaro. Iba a venir Yeli a cubrir. Me levanté bien temprano, güey. Saqué la canoa y todo, güey, para venirme a trabajar aquí. Yo sí vine, güey, todo mojado, güey. Y no para que no me manden saludos a mí, güey. Se siente bien gacho, güey. A ver qué dice la raza.
3: ¿Qué hago cuando llueve? Pues me escondo, ¿no? Me escondo ahí de los arquitectos para no trabajar. buenos días, compares.
0: Buenos días.
3: Habla acá el Huicho, vampiros. Complázcame, por favor, con la de lluvia de los hermanos Tirán.
0: Con todo gusto.
3: Yo saludo para ustedes, ¿no?
0: ¿Para quién más?
3: Y toda la banda que andamos acá, por la presa de La Boca, acá por el barrial, la Capidusa. Y un saludo para todos, ¿no? Y que tengan buen día.
0: Oye, mándanos un mensaje nuevamente para que nos digas cómo está, o si es que se ve, cómo está la presa ahorita, ¿verdad? Cómo está si se incrementó la capacidad. Buenos días.
4: Buenos días, Borre. Buenos días, Chivis. Lázaro, buenos días.
0: Buenos días.
4: Quiero mandar un saludo para mi suegro, Gláfiro Ibarra, de ahí de la Tolteca, Colombia, que siempre escucha la antología vallenata. Y a ver si me pueden complacer con una melodía de Paloma de Sal, de Bovea y sus Vallenatos.
0: Okay.
4: De parte de Eric Barraza. Gracias, buenos días.
0: Saludos, mi Eric. Claro que sí, con todo gusto. Le mandamos tu saludo para don Glafiro. Es un peladazo bruto. Un señor, no. Le mandamos un fuerte abrazo. Y Raza, muchos están diciéndonos, oye, es que no me pusiste la canción, es que... Todas las canciones se tratan de poner durante el día, ¿verdad? Muchas veces se termina el programa y quedan algunas pendientes. Llega Oscar Rodríguez, pero él también tiene sus complacencias. Pero más adelante se ponen. Tal vez no la escuchas porque pues, ya estás en el trabajo, ya estás en otra parte. Pero todas las canciones se ponen. Es más, la que pide El Amor Más Grande del Planeta... Ya está todos los santos días aquí. Es más, ya sola sale, ya con decirte eso. Pero todas. Y les recomendamos que por favor pidan canciones diferentes para darle variedad a la programación. Vámonos, mi querido Lázaro, vámonos con música. Aquí está esto de los hermanos Tuirán. Esto es Lluvia. 7:49.

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1: Vámonos con más música. Aquí está el buen Bovea y sus vallenatos. Palomas de Sal, lo que estás solicitando, con todo gusto te complacemos. 751.
2: Más de lo que tú pediste.

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4: En Escobedo, el alcalde Andrés Mijes Llovera dijo que Escobedo es una monedita de oro y mencionó que si el partido Morena quiere ganar la gubernatura del estado, debe hacer lo que en su gestión se ha hecho. Un municipio que ya está en el mapa de Nuevo León, bien posicionado, y un ejemplo a nivel nacional de cómo se emplea la prosperidad compartida. Mijes Llovera dijo que regresó a seguir poniendo en el alto el nombre de Escobedo, donde las inversiones seguirán llegando para hacer de su municipio un ícono estatal y nacional, ya que su manera de trabajar no la tiene ningún municipio del país, aseveró.
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6: El día de mañana, sábado, se viene el tercer compromiso de fecha FIFA de la selección mexicana y será ante Estados Unidos. No ha podido ganar Rafa Márquez como técnico. Tiene 2 empates con Colombia y Perú. Ahora siguen las barras y las estrellas. Este partido que se llevará a cabo en Arizona, hora del tiempo de México, a las 8:00 p.m.
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3: Vallenato 2000, Rubén Asencio nos presenta la canción del día. ¿Y tú qué fuiste? Esta canción la vas a escuchar durante todos los turnos en vivo. Te recordamos que este gran, gran cantante estará con nosotros este próximo 21 aquí en la Alianza Real, allá en Escobedo. Y lo vas a escuchar con este y más éxitos. Te recordamos que va a ser en las canchas de fútbol, ¿verdad? Ahí en las calles Cacalchen, ¿verdad? Entre Mérida y Mayapán, a una cuadra de la Avenida Constitución en la colonia Alianza Real. La canción del día la vas a escuchar también ahí. ¿Y tú qué fuiste? Rubén Asencio y Vallenato 2000.

0: por si fuera poco, ojalá y que podamos escuchar también esta rola. Sería un agasajo, ¿ah? Javier López y el Negro y los Aferrados este próximo 21 de octubre. Esta canción se llama Ella. Aquí en la 1420.
1: ¿Qué hacemos, González?
2: Pues si se quiere ir, que se vaya, maestro.
1: Y si no, que se quede. Que se quede en el corazón.

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8 de la mañana con 14 minutos, 8 con 14, y nos están reportando varios accidentes allá para el rumbo a Escobedo, ¿verdad? Rumbo a la, en la carretera a Laredo, ¿verdad? Si va a transitar para aquel rumbo, tenga mucha precaución, por favor, agarre tiempo porque hay unos percances. Y la verdad, hemos tenido alrededor de que unas bien, unas 6 horas más o menos de lluvia torrencial en algunas partes del área metropolitana, y ha dañado muchos lugares allá en la gente en Santa Catarina. Tenga mucha precaución, márquenos aquí a la cabina y díganos cómo está todo por allá. Ojalá y que todos estén bien en lo que es Santa Catarina, en Escobedo, en Apodaca, para el área del aeropuerto también. Por favor, vamos a ser reporteros por un día. Vamos a mandar pues a la raza que va a transitar. Gracias a que se calmó un poquito la lluvia, amainó, se puede decir, pero no nos podemos confiar porque en cualquier momento puede venir nuevamente la lluvia aquí a la ciudad. Así es que, por favor, si tú sabes ahí que por tu casa o en algún lugar hay algún problemita de tráfico o algo así, márcanos, échanos la mano para que las demás personas no le saquen la vuelta, más que nada. Saludos, feliz viernes lluvioso para la señora Ruth y para Yusak, Tadeo y Henry, de parte de Beto allá en la Alianza Real en Escobedo. Quiere los saluditos. Ahorita no nos pidió canción, no, nada más mandó los saludos. Doña Ruth, a Yusak, Tadeo y Henry, Don Beto está allá en la Alianza Real, donde vamos a estar este próximo 21. Nos van a acompañar, ¿verdad? Ellos van a estar ahí con nosotros, me imagino. Ya saben, ahí vamos a estar, querido Chividivi, Lázaro y tu servidor. No se les vaya a ocurrir llevar.

0: Tenemos llamada por la línea número uno. Buenos días.
1: Buenos días.
0: ¿Sí, quién habla?
1: Habla el Buffy, el de los Comanches, acá en A20.
0: ¿Qué onda, mi Buffy?
1: Siempre pone una rolita.
0: La que guste y mande, mi rey, pero la dinámica del día, ¿te la sabes?
1: No, me voy a quedar sin conectarme.
0: Ok, mira. Siempre hacemos una dinámica y hoy es, ¿qué hago cuando llueve? ¿Qué haces tú cuando llueve?
1: Cuando salgo de la casa me quedo acostadito.
0: Bebé. ¿Qué quiere el patrón? ¿Un cafecito?
1: Un panecito y un cafecito.
0: Uy. ¿Pero cuál pan? ¿Una concha?
1: Hombre, la que caiga bueno, que nomás esté calentita.
0: Oye, imagínate, así la lluvia. Y luego está remojando la concha en el café.
1: ¿De cuál concha estamos hablando?
0: No, la concha de pan. Qué bueno que no te dije agarrar la dona, ¿eh? Porque entonces sí.
1: Yo, échame dos para uno para comer, uno para llevar.
0: ¿Saluditos para qué, carnal?
1: Bajo mi carnal, el Leono, el Davo, el Javi, el Chicho, el Limonis, el Bully, todos los Comanches, los más irriguerros en el Pedre, los huérfanos de la Paraíso, los diques del Almaguer.
0: Ok, ¿qué
1: la rolita.
0: A ver, ¿qué canción es?
1: La de Osama Bin Laden, con Darío Cárcamo.
0: Órale, pues, ¿quién está aquí contigo?
1: Ok, dame un carnal, el Davo, no me andamos apenas con suela, vamos a jalar.
0: Ya para chambear, mucha precaución, en el camino.
1: No, está todo libre, está, no hay tráfico.
0: Pero los charcos y todo eso, carnal.
1: Sí.
0: Mucho cuidado porque se hacen charquitos, uno piensa que es nada más agüita así, pero ahí está el bachezote abajo, ¿no? Entonces, mucha precaución, por favor.
1: Ok, estamos, gracias.
0: Saluditos, que bendecida mañana para ti. Tenemos audios que nos llegan al 812-980-0676. Buenos días.
2: Buenos días, Parrandón Mañanero. Ese es mi Chividivi, Jaime Laborre y señor Lázaro Cervantes en los controles. ¿Qué hago cuando llueve? Pues me pongo mis Tiger Boots, o sea, mis botas miadas para no mojarme tanto. Buenos días, el Robert de la zona norte presente en el Parrandón Mañanebrio. Ahí se me pones una irreverente. O para la competencia parrandera, la baraja de oro con Chalino Sánchez, por favor. Gracias.
0: Tengo una baraja de oro. Oye, las de arete ahorita. Siempre el mar está bien rico. Y lo flojo que es. Buenos días.
3: Buenos días, Borre. No, pues sí se ve que tiene un poquito más de agua, va, compares.
0: Ok.
3: Sí se mira, ya la presa un poquito más llena, va. Sí, de hecho, aquí vengo pasando por la presa La Boca, va. Un saludo para todos ustedes, va, y ya saben, el Huicho Vampiros, y buen día.
0: Gracias, mi Huicho, atendió el llamado, mi Huicho, Mucha precaución también por allá, no se vayan a ir a pescar allá a la presa porque se los andan llevando. Buenos días.
4: Buenos días, Borre, buenos días, Lázaro, Chividivi, Parrandón Mañanero, buenos días. A mí lo que me gusta cuando llueve es ver cómo caen los rayos en tormenta. Me gusta ver gotear.
0: Sí, pues cuando está lloviendo.
4: Por la ventana, cómo cae el agua. A ver si me pueden complacer con la canción de Armando Hernández, La Cumbia de la Amistad. Acá para la banda del Taller Gizar, para Barajas, para David, para Remigio, para Moy, para David, para Tomás, para el Andrews, ahí por favor, gracias.
0: Ándale, que tengas
4: de parte de acá de Nicolás, de la Bellavista. Okay. Gracias, que pase un buen día.
0: Ok, mi Nick, saludo, fuerte abrazo para ti, para toda la raza que anda por aquel lado. Siguen llegando reportes, dicen Borre, buenos días, saludos para ti, Chividivi y Lázaro Cervantes. Lo que viene siendo acá para Villa Española también se inundó y hay algunas alcantarillas tapadas. Ese es el problema, de que no le damos la oportunidad a las alcantarillas de desahogar bien porque tiramos basura. Esa es la culpa, la tenemos nosotros, ¿para qué más que la verdad? Tenemos llamada, mi querido Lázaro, buenos días. Sí, buenos días. Ahí están, por la línea número 2, buenos días. Bien, gracias a Dios, es muy lejos, carnal. Se escucha muy, muy, muy bajito el volumen de tu teléfono. Se me hace que lo trae en el casco, ¿eh? Porque es mi buen Hugo, por lo que alcanzo a escuchar. Carnal, sí puedes, sí podrías volver a marcar más adelantito porque no se escucha, se escucha.

escucha muy lejos y la verdad no te trato de entenderte, pero no alcanzo. Ahí está. Se oye más fuerte, va. Oros con más música, mi querido Lázaro. Aquí está la música de los fantásticos. Te extraño. 8:22.

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2: Aquí está esto para mi buen Kingo que la solicitó. Son los Balbuena. Es Temporal de Amor. Ya son las 8:26.

0: Salió un ratoncito de la MB. Oye, ya son las 8 de la mañana con 31 minutos, 8 y media. 22 grados la temperatura aquí en el centro de la ciudad. Así es que.
1: ¡Upa! ¡Ayúdame! ¡Anda!
0: Oye, ¿cómo estará ahorita Don Perfecto? Si alguien lo ve o está por ahí, díganle que busque la manera de comunicarse con nosotros. Estamos preocupados por él. ¿Va? Más que nada por las playeras que traía de Colombia, que estaba muy chida. No se le haya mojado, se echa a perder. Vamos a ver quién está en la línea número 1, la 2. Primero, buenos días.
2: La raza.
0: ¿Qué dice la frase?
2: Cuando llueve,
0: en
2: la casa, porque está llena de
0: agujeros
2: el techo.
0: La casa Gruyère. Como el queso Gruyère.
2: ¡Vamos, vamos! ¡Familia!
0: ¿Qué onda, Pablo? Pablo, ¿qué les dices, Pablo? Oye, me quedé esperando ayer.
2: No, ayer no te dije, me empecé viendo cómo estaba. Aparte.
0: No.
2: El tenaco estaba solo en el patio, lo metió en la casa y se llenó.
0: Estaba lloviendo más adentro de la casa que afuera, güey.
2: Realmente sí.
0: ¿Qué onda? Oye, nuestro reportero del día, ¿dónde andas?
3: Estoy en la otra línea.
0: Ay, Paulín, cállatelos.
3: Estoy en la otra línea.
0: Ya sé, Paulín, cállate.
2: Dile la coloreteada, que se
0: calle. La coloreteada, güey.
3: Bueno.
0: Espérate, Paulín, estoy hablando con Keco, espérate. O todo se mete este, va.
2: No, se nos puede meter, se no se lo mete. No.
3: Ya me van a dejar mandar los saludos.
0: Ahorita, espérate, Paulín. Ay, la vez que lo invitamos a la quinta, ¿te acuerdas, Lázaro? Invitamos a Paulín a una quinta y andaba en pantalón. Y tenis y le dije, ¿qué onda, Paulín? A nadar. No. A nadar, Paulín. No. A nadar, Paulín. Órale, aquí estamos en la. No. ¿Por qué? ¿Por qué quieres que? Digo, pues es que en todo te metes, güey. No creo que no te puedas meter aquí en la alberca, güey, también. Oilo.
2: No, oye. El tiene miedo al agua.
0: Sí.
2: El tigre, es el tigre.
0: Oye, ¿por dónde andas, mi Keco?
2: Ando con los altos.
0: En Jalisco.
2: Ándale.
0: ¿Cómo está ahí por donde el área donde estás? ¿Cómo está el?
2: Oye, fíjate que está despejado todo el cielo. Está muy agradable el día.
0: Ah, ahora sí, qué chido. Pues a ver si lo avientas para acá, güey, porque aquí está medio.
2: No, fíjate que sí, está despejado el cielo, no está nublado ni nada.
0: Es que nos dan.
2: Ando acá por la altura de Rangel Frías. Okay. Ruiz Cortines.
0: Rangel y Ruiz. Ah, ya sé por dónde.
2: En Los Altos, así se llama la colonia de Los Altos.
0: En Los Altos. Oye, pues ¿en qué le podemos ayudar a mi buen Keco?
2: Ahí sí me puedes complacer con una rolita, mi borrega de oro.
0: A ver, dígame cuál.
2: La de Tardecitos de Lluvia, si mal no recuerdo se llama.
0: Ok, ¿para quién?
2: Para usted, mi borrega de oro, la Sarita de Diamante y Pidivi. ¿Dónde está el?
0: De terciopelo y ¿cómo dice?
2: ¿Dónde está ¿cómo se llama? El Chibi.
0: Lo que pasa es que habló desde bien temprano, yo creo que se levantó primero que nosotros, pero allá para el área donde vive estaba inundado ciertas partes de la salida. Dijo que no podía salir del topo, no sé qué estaría haciendo allá.
2: No, el topo no lo podía salir, es diferente.
0: Ok. No, ese sí se le sale cada rato, no te imagino. No, hombre, aquí, pero bueno. Entonces avisó que iba a hacer todo lo posible por venir, ¿verdad? Pero la mera verdad.
2: O sea, no iba a ir.
0: No iba a venir. O sea, la verdad es que, ¿para qué te arriesgas, güey?
2: A que vaya.
0: Sí, es que el Citation ese que trae ya no se inunda de volada.
2: Ah, aparte, como quiera dar las menciones mal.
0: te está escuchando el jefe, saludito, así que
2: aquí usted mi borre si vive, que le cree que usted va.
0: Gracias.
2: Para Lazarito, camarada chido, para mi carnalito Jorge Los Panchos, la Yasmín del Topo, camarita chida, la Malo del Pedre, la Sucia Rebles Empanadas Chidas, el Chino LR Los Fantásticos, Muchos y Locos, el Mike Grafo, el Tapón de los Cacos, Hueso Rapper Pop, la coloreteada más paseada por todo el libramiento inundado vendiendo flores, Polín 49, Blanco de la Milenia, Selena de la Melpa, la Pequeña Aranza, el Mario y el Catibús de Juárez, la Ruta 68, Y más. Y todo lo que me falta es Luis de Saltillo, B32, Cobro de la Vicente.
0: ¡Ya, güey! Por eso, tranquilo, ya vamos bien. Ya más bien, güey. Yo no ando pedaleando tus bicicletas.
2: Nah.
0: Ah, bueno, sí, mándale. Está bien, mándale.
2: Ya lo agarraste de paseo todos los fines de semana.
0: Pues es para que, bueno.
2: No, pues para todos los que me faltan, pues no traigo la lista.
0: Ándale, pues. Ah, qué bueno que no traigo la lista, güey. Imagínate si no, me voy
2: ahora. A ver si al ratón te caigo recién en la tarde, si no. Ándale,
0: pues. Un abrazo, México. Bendecido mañana. Vamos por la línea número uno. Buenos días.
4: Hola, buenos días.
0: Sí, buenos días. ¿Quién habla?
4: Giovanita Garza, para servirle a Dios y a usted, Jaime.
0: Gracias.
4: Y a la Sarita.
0: Gracias, Giovanita. ¿La dinámica del día?
4: Ah, es que acabo de prender el radio, Jaimito. ¿Cuál es para decírsela?
0: Por decir. Cuando, aprovechando ahorita que está lloviendo, ¿verdad? Sí. ¿Qué hago cuando llueve?
4: Pues yo no salgo de mi casa, no voy a la escuela y no voy a ver a mis abuelitos y me quedo hasta que digan que ya no hay pronóstico de lluvias y como ahora, que es muy complicado.
0: Ajá.
4: Me quedo en mi casita y no vuelvo a salir hasta que digan que pasó el riesgo de lluvia abundante o demasiado complicada.
0: Muy bien. ¿Qué le vamos a poner esta mañana?
4: Podría ser Mi Nueva Vida.
0: Okay.
4: O loco por ella, del Binomio, que la canta Giancarlo Centeno. Ajá. Esta canción me la puso una vez Don Lazarito.
0: Ajá.
4: Cuando hace casi como un año, más de un año.
0: Ah, ese poquito.
4: Cuando estaba en las mañanas los domingos.
0: Okay.
4: Y como hay otra canción que se llama Loco, y este es Loco por ella, y esa me la complació él. Y Mi Nueva Vida, pues, es bastante sugerida ahí en las peticiones. Uh-huh. Esa es de John Alex, el Guajiro. Y cualquier canción de esas dos que me pueda incluir Lazarito y usted, Jaimito, pues se lo agradecería mucho.
0: Claro que sí. Saluditos.
4: Pues para mi familia, para la familia Garza, para usted.
0: Gracias.
4: Para la familia de Lazarito, para su esposa, su familia de él, porque yo me grabé mucho cuando le mandaba saludos a su esposa, a su familia, en los domingos, que él estaba ahí.
0: Sí, pues cuando va a dejar la pensión.
4: ¿Dónde?
0: No, nada, sí que a su familia.
4: Ah, sí, y no es que le dedicara mis canciones que yo pido, de hecho, son pocas veces cuando me las han complacido o que yo las pido. Entonces, he dedicado otras canciones para su esposa y así.
0: Ah, okay.
4: Pero las canciones que sean paseos o canciones así, como cumbias así muy movidas, pues están muy bien. Y pues la que me compró es que está bien, Manuelito. ¿Y cómo le fue de lluvia? ¿No tuvo complicaciones con su coche o en su casa?
0: No, pues fíjate que el bochito, como quiera, anda para todos lados.
4: Ah, bueno, pero no, en su casita no tiene así problemas, así que
0: no.
4: Bendito. Que tenga problemas con el agua.
0: No, bendito Dios, es que ahí el predio donde vivo está en alto, entonces pues, no hay problema.
4: Ah, ok, y pues qué bueno que todos estamos bien y que Lazarito también esté bien. Y que todos estemos bien y que Dios nos bendiga a todos, mi Jaimito. Y qué padre, pero qué padre disfrutarlo al 2000% así solito.
0: Ay, gracias, corazón de melón.
4: El corazón de la estación está ahí. Y el mejor operador de audio, el mejor ingeniero de audio, Don Lazarito, también está ahí. ¿Qué más puedo pedir?
0: ¿Verdad?
4: Salud y la compañía siempre de Dios en nuestra casa y siempre.
0: Gracias, corazón de melón. Que tengas una excelente y bendecida mañana.
4: Claro que sí, muchos besitos para usted. Ella sabe, todavía lo estoy esperando y nunca lo olvido, ¿ok?
0: Ok, gracias.
4: Bye, besos.
0: Besos, ya se me hace que voy a dormir afuera. Oye, saludos para mi buen Ramón Fabián, mi carnal, mi profe, mi maestro. Le mandamos un cordial saludo. Gracias por estar escuchando el parrandón. Dice, ponte la cumbia frenética. Mi buen Ramón Fabián, de lo mejorcito que hay aquí en radio, ¿eh? Las voces de veras. Yo quisiera tenerla como él, así, gruesa. Por rumbos de San Nicolás. Ni pa' cuándo me sale a mí. Tenemos un audio que nos llega. Buenos días.
5: Compadre Chividivi, Borre, Lázaro, buenos días. ¿Qué hago cuando llueve? Pues trato de no mojarme. Habla R de los Fantásticos de Loma Linda, pidiéndoles la canción de lluvia de verano de Diomedes Díaz. Y un saludo para ustedes tres, los Fantásticos de Loma Linda, la voz inconfundible, Marlene de la Alianza, Yasmín del Topo, Betty de Sierra, Susi de Rebo, Malu del Pedre, Nancy de la Vicente, para Matute de Escobedo, el Queco 14, Landero del Pedre Tuga, los Guerreros, también de los Masters, Dani Rata de Tres Puntos, también el Barrio 12, Mario Villajuárez, el Compa Mosca, los X Locos en el Pedre, Selene en la Milpa, para Comiso Pelancheros, Lompe Payasos, Omar Vázquez en Baltimore, Jorge Pancho, Cinco Sabinas, Miguel en la Esperanza, Chuy Bagres, Bay Perdidos, Chore Fome 6, gracias.
0: Ándale pues, vamos rapidito con otro, buenos días.
6: Buen día, Parrandón. Yo reporto e investigo que Chividivi no llegó porque se quedó arriba del guayabo. Saludos, señor Borre.
0: Saluditos. Oye, pues vámonos con algo de lo nuevo, nuevo que llega a la 1420. Una canción muy, muy bonita del Binomio de Oro, que como lo dije ayer, andan allá, todavía andan en Europa. Están por allá poniendo muy en alto la música vallenata, la música colombiana. Bien, bien por el Binomio de Oro, el Pollo Irra, que nos mandó estas canciones. Son exclusivas, ¿verdad? Ya después si las escuchan en otra parte es porque las grabaron de aquí, pero gracias por permitirnos presentar estos grandes estrenos. Uno de ellos, esta canción me gusta mucho, es el Binomio, se llama Dos Inviernos. Ya son las 8:42.
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3: En Apodaca, en favor de los seres sintientes, el municipio abrirá las puertas de un nuevo hogar dedicado a proteger, cuidar y dar amor a nuestras mascotas. El nuevo santuario de bienestar animal. Al informar lo anterior, el alcalde César Garza Redondo invitó a las familias de Agua Fría a acompañarlo a celebrar la apertura de este espacio diseñado con el corazón y el compromiso del gobierno municipal para toda nuestra comunidad. El evento tendrá lugar este día 10 de octubre a las 9:30 horas en Loma del Cerrito, en la cabecera de Agua Fría. Tu presencia hace este momento aún más especial. Te esperamos, dijo el edil apodaquense.
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14: 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Ya son las 9:02.

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1: Aquí está esto del binomio de oro. Esto va para Giovanita. Esto es Loco por Ella. Ya son las 9:06.

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0: Son ya las 9 de la mañana con 12 minutos. Ah, es hora de dormirme, ¿no?
1: Es que es lo malo, fíjate, que ahora que no vino Chivi. No, no puedo, eso no se vale. ¿Sabes qué? Mañana que sí va a venir, me voy a dormir desde bien temprano. 2 horas, fíjate, 2 horas voy a dormir. Oye, tenemos llamada por la línea número 2. Vamos a ver quién está por ahí. Buenos días.
2: Hola, buenos días. Anda que no había ido.
1: No, pero me dejó encargado.
2: Ay, no, qué bárbaro.
1: No, es que estaba pensando. Te iba a decir, oye, pues, ¿a qué hora se fue Chivi o qué?
2: No sé.
1: Ah, muy bien.
2: No estaba conmigo, no manches.
1: Ah, no, yo no dije que estaba contigo, ¿verdad?
2: Y luego, ¿qué no se fue? Pues yo no sé.
1: No, digo, es que ya ves que como él dice que tú y él se comunican mucho.
2: Sí, pero no le hablo así que tu día es súper amigo, o sea, acá no.
1: No, o sea.
2: No, nada de eso. No me comprometas.
1: No. Yo nada más te comento, ¿verdad? Como así como plática, nada más.
2: Ah, ok.
1: Oye, entonces ¿sí fueron el martes a comer en el caldo?
2: No, porque ando en otro trabajo. Voy a ir mañana a La Leal.
1: O sea, eso quiere decir que sí van, pero este martes no fueron.
2: No, pero o sea, sí van juntos, yo no he ido.
1: Ah, tú no has ido.
2: No, yo no he ido a La Leal.
1: Se ha quedado plantado él, como quien dice.
2: Pues no sé si él haya ido.
1: Pues no que se comuniquen todo.
2: No, pero pues no todo, no platico así que tú digas que al diario con él, pues no.
1: No, diario no. Con él.
2: No, nada que ver.
1: Ya ves que ustedes tienen ahí sus claves, ¿verdad? Cuando me dices para mi grande amor, es cuando quiere decir que no está George. Ah, no es cierto, es rebane. Oye, ¿qué te iba a decir? Ya se me olvidó. Ah, sí, te estaba diciendo, y le dije, pero si eres mayor de edad, o sea, no es.
2: Ya le he contado.
1: Ah, perdón, no. Oye. ¿Qué te vamos a...? Oye, y nomás, fíjate, nomás así como no queriendo.
3: Pues no, que tú no hablas con nadie, nomás conmigo. ¿Qué está pasando? ¿Quieres un zurdo? Te voy a plantar un zurdazo.
1: O sea, tú le dices a George que nada más platicas con él.
2: Pues es que no hablo con nadie.
1: Pues no estás diciendo que sí.
2: No, con mi mamá, con mi hermana, con mi hija nomás.
1: Pero dices que sí, tú tienes pláticas con Chivi.
2: No.
1: Dijiste ahorita.
2: No, no sé que no.
1: O sea, que no siempre, no todos los días, ¿verdad? Pero sí nos...
2: No, o sea, pues nada más cuando hablo ahí que me salude y ya, pero así que me pongo a platicar con él por WhatsApp, no.
1: No, pues yo no dije por WhatsApp.
2: ¿O no? ¡Ya, la canción!
1: Lolo comienza, ya nomás comienza a tartamudear, ¿verdad? Y ahí es donde comienza el... A ver, dedícale una canción bien bonita a mi carnal George.
2: Mira, quiero la de Dulce Pecado de un Brujo.
1: Pero no es un pecado el de ustedes, o sea, porque son
2: no,
1: pareja.
2: No, pues escucha lo que dice la canción. ¿No has escuchado?
1: No, es que yo como...
2: Escúchala.
1: Pues yo nomás, tú sabes que yo soy agropecuario. Yo escucho puras de las de árboles de la barranca porque no han enverdecido. Oye, a ver, tengo un mensaje para ti. Permíteme.
3: Pues si estoy escuchando, estás diciendo que sí. Bueno, síguele.
1: ¿Ves? O sea, yo, mi pecho no es bodega.
2: ¿Verdad?
1: La panza sí, porque ya se me pasó. ¡Saluditos!
2: Un saludo para ti, Borrega.
1: Gracias.
2: Y saludo para mi gran amor, Sergio Los Panchas, el Miguel de la Esperanza, el Queco 14, Lacho Los Piragos, Daniel Los Ratos, Omar 112, Chema Revueltas, Omar Vázquez, R. Fantástico, Paco Los Lobos, Claver de la Vicente, Luis Atizado, Chepo de Santa, Gorrenda La Quenaro, Chique Santa María, Miki, La España, Notiqui, Loco de Vela 3-2, Elvia del Porro, Luchor de Loco, Nancy La Vicente, Comiso Palanchero, Caca Chislado, Nicolás Sabina, Silo 36, Huitaca en Juárez, Manelía de Valleverde, Perla Duracel y de Admir, el top y mi amor, Jorge Pancho.

0: segundos con eso, güey.
1: ¿Contaste?
0: No sé, sí. no vino ya.
1: Amigo, estamos inundados en Escobedo, no pude llegar, amigo.
0: ¿Ese quién es?
1: Este es Jeremías.
0: Pero ¿cuándo? Jeremías no es costeño, güey. Jeremías no es costeño.
1: Ah, es que yo lo invito así. ¿Cuál es la dinámica ahora? O sea,
2: ratón, bigotes de bagre.
1: Tu bigote de chelelo.
2: A ver si capibara.
1: Ya.
2: Cabeza de ratón.
1: Cabeza de elefante.
0: Ya no tiene bigotes, ya no es ratón, ya no tiene bigotes.
2: Ratón, bigotes de bagre.
0: Ya. Que ya no tiene bigotes, entiendan, ¿sí? Ya tiene cara de Pompi de bebé.
1: Pisos gratis. ¿Cuál es el de hoy? ¿La dinámica?
0: Yo, bueno, cuando llueve yo.
1: ¿Cómo era? Cuando llueve yo.
0: Me
1: mojo.
0: Ay, Pauli.
1: Pues te mojas, ¿no? Te secas, ¿o qué?
0: Ay, Pauli. Pero ¿qué haces tú cuando llueve?
1: Cuando llueve, me pongo el impermeable y me voy a vender.
3: No vayan a cortar, ¿eh?
0: Ay, ya. No.
1: Ahí me veo más joven.
0: Paulín, de veras.
1: ¿Qué
0: estaba tan bien. ¿Qué canción?
1: ¿El programa qué? El programa estaba bien.
0: Llevaba un muy buen ritmo hasta que...
1: Llegó la diversión.
0: Ah, qué bueno, déjame ir a abrirles porque...
1: Pablo,
0: a ver, ándale.
1: Chiste rápido. Llega un borrachito con señora, le dice, mujer, prepárate porque lo vamos a hacer 5 veces. Dice, canijo, vienes muy, muy potente. Que dice, no, vengo con 4 amigos.
0: Qué grosero. Qué grosero.
1: Es capcioso.
0: No, es capcioso, güey. Estás diciéndolo directo.
1: Directo a la bala. Una canción.
0: Bueno, ahorita que se acabe esta, ¿eh?
3: Una rolita.
0: Ahorita que se acabe esta canción. ¿Cuál quieres? La canción. Manda mensaje mejor. Aquí está la cumbia de la amistad, este es Hernán Hernández, ya son las 9:19. Ay, Paulín.

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2: Qué bonita canción de Embrujo. Esto es Dulce Pecado. Seguimos complaciendo, ya son las 9:24.

0: Ya son las 9 de la mañana con 30 minutos, son las 9 y media y seguimos, pobre Paulín. Vamos a, es más, en esta vamos a darle todos los audios porque si no nos quedamos con varios. Buenos días. Sí.
1: Buenos días, Borre, Lázaro, Chivi, donde quiera que estés, lo más probable que en el baño. ¿Qué hago cuando llueve? Pues aumento las tarifas aquí en el carro, compadre.
0: ¿Oílo?
1: ¿Me puede complacer ahí, por favor, con la rolita de mi pregón del 12RK? Y unos saludos ahí para mi compa, el Pampis de Sierra Ventana, el Manuel Iba, llover de 5 de Sabina, Cierreo Blanca, Millennium, el bebé de la 32, el Gorrión de la Genaro, el Cheque Santa María, el Chepo de Santa, el Robert de la Zona Norte, Marlo del Pérez, el Chucky Privados, Omar Vázquez, Huicho Vampiros, Jorge de los Panchos, Owi de la Granja, Miguel de la Esperanza, Mosca aquí Locos, Oscar Esquineros, el Beto de la Alianza, Eli Rayita, Nancy la Vicente, Keco 14, Marco Rodríguez, el Beto de la Almaguer y el Tony Mendoza. Dio la de parte de Luisa Canzaltillo, gracias.
0: Ya está, mi huicho.
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3: Cuando llueve se pone más imbécil.
4: No me preguntaste, yo cuando llueve, pues brinco piedritas para no mojarme los pies.
0: Muy bien, muy bien, bien.
5: Buenos días, así me puedo poner una canción, la de Duerme Conmigo Esta Noche. Y hay un saludo ahí para ustedes, chidote, va, que tengan un buen día, va. Y un saludo ahí para Susi de Reu, Manuel Valle Verde, Chema Revuelto, Toca Juárez, va. Mi compadre Jaco de la Raúl, el chico de Sabina, Selvia, Nacho Piragua, de parte de Bola la Pilota, y muchas gracias.
0: ¡Sabi Bola!
6: Compadre Chividibi, se borre, se malpille, habla Dani, los ratos, compadre, cansan, te cumbiamba. Así me puedes poner una rolita, va. A ver, para que me ponga la de El Amor Es El Perdón y algo más de mi Martínez. Y un saludo chico para ustedes tres, va. La morra Jessica Canjuárez, la consentidota Susi de Rebo, la Yancy la Buenos Aires, va. El Ayamín del Topo, Comiso y el Gumi, los Pelancheros, Paco los Lobos, Nancy la Vicente, Toca de Juárez, Cerro Fantásticos, el Meme del Barrio 12, el Hombre los Payasos, Güero Miralocos, Mario de Juárez, Gorrión de la Ajena, el Tony Mendiola, Miguel de la Espela, Chupilagua, Walter Vagos, Papi de Sierra, el Paulín de la 49, va. La Pelona, la Moderna, la Gata de las Malvinas, el Chegui Lección, de parte del Dani, los Ratas con Pacán, Santa Cumbiamba, Sobre, Chivo.
0: Está,
6: Liro.
0: Mi Dani.
6: El Paulín se parece a Cantinflas.
7: Bueno, buenos días, Perlando Mañanero. ¿Qué onda con la rolita y los saludos? La rolita, la de Reina de Cumbias con Armando Hernández o con Celso Piño. La dinámica dice: cuando lleve, yo me voy a vender temprano. Saludos para mi amiga Denise de Estados Unidos, ¿no? Que mande audio, a ver si la escucho ahorita. A Susi de Rebo,
0: ya salió.
7: Empanadas chidas, ¿no? Selena La Fernando, Mario Villajuárez, el Juanillo de la Curva, Doña Loco, el Tony Mendiola, ¿no? Para mis hijos, el Ángel de la Alianza, el Byron.
0: Oye, Paulín.
7: Todos los.
0: Paulín, espera. ¿Tú crees que Denise tiene tu tiempo como para que mandarte audio a la hora que tú quieras? Mandó audio temprano. Ella tiene trabajo, o sea, no es como tú de que te mata la pasas de prángana. O sea, ella ya mandó su mensaje. No por gusto te va a mandar a ti un mensaje. Es más, dudo mucho que te esté escuchando y que te mande un mensaje. Ahora sí, síguele.
7: Maris Pelaborre, Lázaro.
0: Sí, yo soy.
7: Y el Chivo es Jeremías que... Me quedó inundado allá en Escobedo.
8: Amigo, acá por Raúl Salinas hay mucha agua, no puede llegar al latino. Mañana le vamos a poner en las cañones.
0: Espérame,
8: que ustedes nos piden, ¿sí?
0: ¿Cuándo has escuchado que Jeremías o el Chive sea costeño?
8: Saludos
7: para los. Todos los chiribillos que mandaron los audios ahorita.
0: Es grosero.
7: Ahora, y los que me faltan, los que me conocen, ahora el
1: Poli
7: 49 en sintonía.
0: Ok.
1: Mi Borre, fíjate nomás, qué comparación de esa muchacha señora que habló a dar el saludo al Paulín. Fíjate nomás, qué comparación chulada de mensaje. Y el Paulín nomás habla para cagarla.
0: Hombre.
1: Viejo, pero bueno, ahí te encargo, cuélgale de volada. En serio, neta, Borre. Tienes desde la mañanita, ahorita son las 9:26 de abril.
9: ¿Cuál es la dinámica? Me mojo. Oh.
0: Ay, Diosito santo.
1: Que no describa su vida matrimonial, hombre.
0: Ay, Dios.
10: Buen día, saludos de acá desde Durango.
0: Ajá.
10: Un bonito día, Yo cuando llueve, pues, me pongo a tirar barra, ya que ella es carnal. Saludos,
0: Saludos hasta Durango. ¿Cómo se llama el chavo este que se comunicó?
11: Antonio.
0: Antonio Arroyo hasta Durango, un saludo, carnal. Gracias, gracias por ser parte de la gran familia de la XCH, la 1420. Qué bonito se siente. Bueno, no sé qué tanto llueva allá en Durango, ¿eh? Porque sé que es clima desértico, pero qué gusto, de veras. Gracias, gracias a mi buen camarada. Lo invitamos para que siga comunicándose con nosotros. Échame otro.
11: Excelente manita, Prandon. Hablo con mi super lanchés en la Esperanza. Cuando llueve, ¿qué hago yo? Pues me mojo, pues, ¿qué más puedo hacer? Creo que si me pueden complacer ahí con una rolita con el Caballo Viejo de Corraleros y que tengan excelente fin de semana, ¿verdad? Y unos saluditos ahí para mi compadre Lompe Payasos, Lani Los Ratas, el Chema de Jardines, la Sucia de Regula, Malo del Pedre, Desmín del Topo, el Jorge de los Panches, el Miguel de la Esperanza, Manuelillo de Valleverde, el Paco de los Lobos, el Re Fantástico, Doña Montes de San Berna, la Gris 4-5 y el Meme del Pato del Barrio 12, el Canas de la Moderna, el Gato de las Malvinas y el Toque de Villa Juárez y el Palín de la 49 y todas las que están en sintonía y me complacen y muchas gracias.
0: Ándale pues, oigan, pues les recordamos que ya está más cerca, ya es estamos a 19 días, ¿verdad? Se podría decir, de que estemos de visita, estemos celebrando, estemos festejando. Sí, pásele, pásele. Y el patrón se volvió. Próximo 21 de octubre, ya en la colonia Alianza Real en Escobedo. Esto se va a poner retechuro de bonito, porque la 1420 estaremos festejando el 105 aniversario. Perdóname, de la más grande del vallenato, la primera de Iberoamérica. La 1420, la XEH, y tú vas a ser parte de este gran acontecimiento de una manera bien padre. Te vamos a invitar para que nos acompañes a allá en las canchas, en la colonia Alianza Real, en la calle Cacalchén, entre Mérida y Mayapán, a una cuadra de la Avenida Constitución, pero de la Avenida Constitución, de allá de la colonia Alianza Real, en el cual nos la vamos a estar pasando muy chido con grandes agrupaciones como La Doñiza, ¿verdad? 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Vámonos, mi querido Lazarito. Vámonos con esto de Javier López. Ah, no, es de Pepo, ¿verdad? Ah, Pepo López. Y la pasión vallenata. También ya les dijimos, ¿verdad?, que estamos tratando de juntarnos de aquí los don Raúl Mata y todos los demás. Vamos a hacer la pensión vallenata. La Negra Saramulla 942.

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2: Aquí está la música de Emilio Oviedo. Eso para mi buen Queco de Oro. Esta es Tardecita de Lluvia. Ya son las 9:48.

0: Ya me voy. Oigan, quiero... bueno, antes de irnos, ¿podemos poner dos, tres mensajitos o ya nos vamos de voladita? Vamos a ver quién está por ahí. Porque si no, van a decir, no pusieron mi mensaje. Ok, bueno, no, ese no, mejor sí. A ver qué dice.
1: Buenos días, señor Chidivi, señor Laborre, Lázaro. Sí, toda la raza del XH. Puedes conversar con la de María, de Amigo del Sol. ¿Qué hago cuando llueve? Pues me pongo un impermeable. No sabes si es así el rollo. Okay. Va a ir a laborar. Oye, saludos cordiales para toda la raza. Y Pablín tiene cabeza de marmota. Oye, sí, para mi hija Sharon, el buen piloto, el chama de jardín, Luis el tío, varios los comiomberos, Lompe las Sabinas, Tony Mendiola, el comiso de los palancheros, Tony Mendiola, el barrio 12, Toque Viejo, el Paco los Lobos, Canas de la Moderna, la Susi Reu y de Mindy Topo, la 25, el Panfiesi, el güero okay. Loco, los comiomberos de la zona centro. Y los judíos de la 24 de parte de Marilio y Verde, canal de W.
0: Dele, pues. Gracias. Vamos con otro. Buenos días.
2: No, hombre, como dirán ustedes allá, compadres. Aquí en Durango es tipo sierra ya. Estoy en Durango. Saludos para todos. Pendientes de Antología Vallenata.
0: Es todo, carnal. Un fuerte abrazo hasta Durango.
3: Buenos días, Chivi. Buenos días, Burre. Habla acá, compa, el hacho, los pegados, compadre. Póngame ahí la de Solo en tu mundo, ¿no? Con Vallenato 2000. Es solo para mi amigo Susi, la Rebo, Vete Piratita, yo vine el topo, ya es maloca, Gris 45, Elvia del Porro, Sandy Bohemia, Yancy de la Buenos Aires, Vieca Milenio, Eli Rayadita, Bola Piloto, Toca Villa Juárez, Paco los Lobos, Manolillo de Valverde, Jorge los Panchos.
4: ¿Qué onda? Buenos días, habla el Choto Colombia de acá, de García de Rena. Compláceme con una rolita, ¿no? Pónmela de Momentos, de Armando Hernández. Acá para toda la raza de Renacimiento acá en García y especialmente para ustedes, sobres.
0: Gracias, carnal. Bueno, oye, antes de irnos, quiero mandar un saludo muy, muy especial para Ale y Avi Villanueva, que nos van escuchando rumbo al trabajo, allá en la colonia San Francisco, en Juárez. Ale y Avi, pásenla bonito, mucha precaución, si van si van manejando, van en camino, mucha precaución, que pasen bonito día, bendecida mañana y que su día sea excelente. Recuerda que hoy es un gran día para hacerlo maravilloso. Quiero recordar una frase bien bonita que escuché en una canción y ya la tomé para mí, ¿verdad? Y se la quiero compartir a todos y cada uno de ustedes. Gracias, mi querido Lázaro, gracias a mi querido Chividivi. Que mañana, primero Dios, aquí nos veremos a partir de las 6 de la mañana. Servidor Jaime Arispe Laborre, les deseo un excelente bendecido día. Y recuerda, no busques cuentos con final feliz. Mejor, busca ser feliz sin tanto cuento. Excelente viernes. Bye, bye.

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4: Restablecer juntos la gobernanza participativa, la confianza, el orden y el orgullo es el llamado que hizo el alcalde de Monterrey, Adrián de la Garza Santos, al presentar su segundo informe de gobierno, en el que hizo un balance de los logros alcanzados en la administración. Adrián sostuvo que los grandes desafíos que enfrenta Nuevo León requieren retomar el rumbo en la forma de gobernar y avanzar hacia una gobernanza participativa donde gobierno y sociedad compartan objetivos y responsabilidades. De la Garza afirmó que el momento actual representa una oportunidad para recuperar los valores que han distinguido al Estado y volver a colocar a la familia en el centro, así como defender la paz, la verdad y la libertad.
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8: En selección mexicana se encendieron los focos rojos por una dolencia que tenía Gil Mora en el tobillo. Solo quedó en un susto. El mediocampista ofensivo mexicano entrenó la mañana de ayer jueves sin problemas en Nueva York y estará disponible para el técnico Rafa Márquez en el partido ante Estados Unidos.
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Así es, mi querido Lázaro. Dice, es que programa muy buenas cumbias, Burger. ¿Cómo te voy a dejar entrar al aire? No, pues tienes razón, la verdad. Y hasta que se compadeció de mí, me dijo, te voy a dejar entrar nada más para que anuncie la que sigue. Bueno, Lazarín manda. Entonces, no llegué tarde. Lázaro no me quería dejar entrar. ¿Verdad, Lazarín? Ya sabes, Sergio, si está escuchando, Lázaro no me dejó entrar. Son las 10 de la mañana, 42 minutos, 10:42, 24 grados agradables, sensacionales y deliciosos grados que nos dejó la lluvia el día de ayer y hoy por la noche. No se confíen, sigue el pronóstico de lluvia para hoy por la tarde. Y son los viernes de pura cumbia, pide la tuya en el 81 29 80 06 76.

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4: En Guadalupe, como parte de las acciones para impulsar una cultura ambiental, el municipio puso en marcha las ferias ambientales en instituciones educativas, con la primera edición en la preparatoria número 8 de la UANL, con la participación de alumnos y docentes, personal de la Secretaría de Infraestructura y de Medio Ambiente instaló stands informativos para orientar a los estudiantes sobre el cuidado del agua, el suelo y el aire, así como sobre reciclaje y biodiversidad. Como parte de la jornada, el área de ingeniería vial ofreció una plática sobre los beneficios del programa Guadalupe nos mueve y su contribución a la reducción de emisiones de dióxido de carbono. El objetivo es que las nuevas generaciones reflexionen sobre la importancia de proteger su entorno, apuntó Seiko Rodríguez, titular de Medio Ambiente.
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4: Es correcto, son puras cumbias todos los viernes, todos los viernes. Ya es una tradición, ya es una costumbre, que los viernes usted sintoniza Antología Vallenata. Toda la semana tenemos pura crema, pero los viernes es especial porque tenemos puras cumbias. Así es que manda tu nota de audio 81-29-80-06-76 y pide tu cumbia matona.
5: Buenos días, mi burgués.
4: Buen día.
5: Habla el Gumi de los Perancheros de la Esperanza.
4: A la orden.
5: Así puedes comenzar con una canción, ¿no?
4: ¿Cuál, compadre?
5: Ahí la de Cumbia Patria. Ahí para todos los perancheros que andamos acá en San Pedro, ¿va?
4: Claro.
5: Es el Tony, el Rollins, el Gato, el Jerry, el Piolo, el Saúl, el Zurdo, el Comiso Peranchero, ¿va? Y gracias.
4: Ándale, compadrito, con todo gusto.
6: Yo ando mi burger, excelente inicio mañana de viernes, compadre.
4: Dígame.
6: Ahí con los aferrados, compadre. Amapola, compadre, y que suene la cumbia, huehuepa. Un saludo para usted y para Lázaro, mi hija y loco, Irón. Y huehuepa, compadre, gracias.
4: Te la guardo para más al ratito, Kingo, porque acabo de poner Rosería. Pero sí, compadre, la amapola, sí sale, carnal, de mi compadre, el negro de los aferrados, que también forma parte del elenco del próximo 105 aniversario de la 1420. El 21 de octubre se va a poner sensacional. 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
7: Oscar, buenos días, habla Francisco.
4: Dígame, compadre.
7: Nosotros ponerle la cumbia serrana.
4: Claro.
7: Y Alfredo Gutiérrez, por claro. Favor. Indicamos desde la fábrica.
4: Sí, compadrito.
7: Y saludote.
4: Gracias, carnal. Buenos días, Oscar, reportándose en Seguro de la Unidad. Póngame el cumbión, la gorra de los corraleros. Claro, compadre. La gorra corraleros. Solo para mis dos amores, Adrianita y mi hija Kerlin. Y no haga lo que Sanabria, por favor, hombre. No sé a qué te refieras, carnal, no sé a qué te refieras. No llegué tarde, estaba grabando unas cosas. No me andes, para empezar, compadre, es un insulto que me andes comparando con ese muchacho. Yo no tengo las facciones tan... No, compadre, jamás, compadre, usted chéqueme las llegadas para que vea. Y no hagas como los demás, hombre, que te vuelves muy grillito ahí con los mensajes. En sintonía, Oscar, bendiciones, compláceme con el pergamino, Andrés Landero. Saludos para el Brian, mis hijos Roberto, Agustín y Esteban, de parte de su papá Alex Medina. Claro que sí, compadre, pergamino. Lo que voy a hacer, compadre, es que voy a ponerlas todas, compadre. Voy a ponerlas todas. Dice, compláceme con la canción Bailando Cumbia. Andrés Landeros, pero ponla, gracias. Claro que sí, compadre. ¿Cuándo he quedado mal? ¿Cuándo he quedado mal? Pero usted dígame una vez que leía, yo he quedado mal con un cumbión. Mientras tanto, vámonos con música en la 1420 los viernes. Son de pura cumbia.

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1: Muchas gracias, don Roberto Arellano. Son las 11:25 minutos. Seguimos con más de los viernes de pura cumbia por XH 1420. Más audio, mi querido Lázaro. De una buena vez, compadre, los que están pendientes. Vámonos.
2: Oscar, buenos días.
1: Hola, carnal.
2: Mi esposa Sandy Mirador y mi pequeño Alejandro.
1: Qué pasión.
2: Así me puedes complacer ir con la de cumbia Cartagena de los llamadores de Cartagena.
1: Sí, compadre.
2: Bendiciones. Y gracias.
1: Excelente, compadre. Excelente viernes para todos. Hoy viernes 2 de octubre. Seguimos con más.
3: Oscar, buenos días.
1: Hola, carnal.
3: Mendiola, póngase porfa. Yo soy tu maestro con la pasión vallenata. Y
1: me quedó.
3: Pues para controles y nomás para acá, para toda la gloria de Mendiola y toda la banda que manda. Y gracias.
1: Excelente, compadre. Pepo López, que también forma parte del elenco del próximo 21 de octubre. 105 años de la 1420. Pepo López, Negro González, tropa vallenata, tropa colombiana, el Cata, su papá, la Doñiza y Rubén Asensio. De Vallenato 2000 en el escenario, compadre, no te lo pierdas, ¿eh?
4: Buenos días, compadre Burger.
1: ¿Qué onda, carnal?
4: ¿Me podrías complacer con la canción de la del gato malandrín de mi compadre el Pepo?
1: Claro.
4: Y un saludo acá para toda la banda de la gente del Trevi que andamos calando acá para San Berna. Y toda la gente de la Alianza y Valle Lincoln. Un saludo para el Sapo, para el Dani, para el Chompi, para Armando y en especial yo, el Arturo. Y sobre, compadre, saluditos.
1: Ya que va mi Arturo, gracias, compadre. Ahorita le pongo el tema del gato malandrín. Del Pepo López, dice, nos complace por favor con el tema del Ocho Campillo, la cumbia de los cielos, de parte de mi compadre el Rolly Guerrero de Saltillo. Y gracias, gracias a ti, compadre, por mandarme tu mensaje de Saltillo, carnal.
5: ¿Qué onda, mi Burger? Buenos días.
1: ¿Qué onda, carnal?
5: Ahí complazcame con la de No es Negra, es Morena, ahí con Lisandro Mesa.
1: Lisandro.
5: Y un saludo para usted, compadre, va chido, y mi compadre Lázaro.
1: Gracias.
5: Y un saludo para los tapoques de San Nico, va, y los que estamos no trabajando acá en el Parque Industrial en Escobedo, mi Burger, nomada, y le encargo la rola de parte de Mosca, y gracias.
1: Claro que sí, compadre, ahorita le ponemos algo del maestro del Rey Sin Corona, Lisandro Mesa.
6: Señor Burger, muy buenos días, señor.
1: Buenos días, carnal. Días.
6: Quería conversar con la chica monicátrica de Lucho y Rafa,
1: claro.
6: Ahí con las cumbias, de parte de Marilio Valleverde. Y saludos cordiales para usted, señor Burger. Ahí para mi hija Sharon, mi compadrito Bola Piloto, el chama de jardín, el Lacho Los Piraguas, Luis Saltillo, vale los Comemberos. Ahí para el comiso de los Pelancheros, el Lompe La Sabina, Tony Mendiola, Mael Barrio 12, Toque Villa Juárez, Paco Los Lobos. Y para el canal de La Moderna, la Sucia Redo de Amidia Top, la Gris 45. Y para Talabán de los Judíos de la Famarré 24, los Solideños de Valleverde.
1: Así que ya se acabó.
6: El de la W Colombia,
1: carra,
6: que tengas buen día.
1: Ah, se me estaba quedando dormido, como 10.000 saludos, se aventó. El tiempo de los saludos, se aventó la canción, pues ya, ¿para qué la pongo?
7: ¿Qué onda, Burger? Buen día.
1: ¿Qué onda, compadre?
7: Aquí me puedes complacer con la de tú y yo, de los compadres.
1: Ah, lo saludos. Que pasa es que tengo los viernes de pura cumbia, carnal. No, paseo no pongo nada, carnal, los viernes acuérdalo, pero como quiera, quieres enviarme un mensaje y pedirme tu cumbia, te la pongo de volado. 8129-800676.
8: ¿Qué onda, mi Burger?
1: ¿Qué pasa, carnal?
8: Carnal, ¿me podrías complacer con la rolita de mi niña Chela?
1: Sí.
8: Con Andrés Landero, mi papá.
1: Ok.
8: Ya un saludito de parte de Chilacas, Colombia. Gracias, carnal.
1: Ya quedó, compadre. Gracias, Chilacas, desde Nuevo Laredo. Gran amigo del Cachacuás. Esto se llama El Gato Malandrín, el Pepo López. Y la pasión vallenata en el próximo 21 de octubre, aniversario 105 de la 1420. Gran elenco, va a estar sensacional, no te lo pierdas. El Pepo López, con toda su música, hoy nomás.

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2: Al rendir su segundo informe de gobierno, el alcalde de Monterrey, Adrián de la Garza Santos, contó con liderazgos nacionales y de Nuevo León, como los expresidentes de México, Vicente Fox Quesada y Felipe Calderón Hinojosa, así como las expresidentas del DIF nacional, Marta Sahagún de Fox y Margarita Zavala Gómez, actualmente diputada federal. Los exgobernadores Fernando Canales Clarion y Sócrates Rizo García. También los presidentes nacionales Alejandro Moreno Cárdenas del PRI y Jorge Romero Herrera del Partido Acción Nacional, al igual que Ricardo Anaya Cortés, senador de la República y coordinador del grupo parlamentario del PAN en el Senado. También Kenia López Rabadán, Santiago Krill Miranda, exsecretario de Gobernación, y Roberto Gil Suart, ex senador de la República. Los empresarios Claudio X González y Liliana Melo, entre otros.
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0: El doble impacto del fútbol informa.
4: Ya lo hemos comentado aquí en el doble impacto, que Tigres necesita jugar una final en cada partido que le queda. El defensa central Joaquín Pereira habla al respecto. Él comentó: nuestro objetivo es pensar en la liguilla, tenemos que luchar por eso y tenemos que pensar partido a partido, pensar en Toluca, ahora después pensar en Chivas y estar enfocados en todo lo que viene y concentrados. Así lo dijo Joaquín.
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1: Los viernes son de pura cumbia, mi querida Yeli. Ya estaba ahí, Yeli, Yeli llegó bailando, de hecho, llegó bailando con todo aquí en el pasillo junto con Mike. Oye, pero bailaron muchos ahí de... Ah, no voy a decir eso. No.
2: Saluditos, Oscar Rodríguez.
1: ¿Qué onda, carnal?
2: Saluditos a Controles y a toda la racita de Monterrey trabajadora.
1: No puedo decir nada porque sabes tú que hay gente que graba los programas. Me han pasado audios, pues no puedo decir nada.
2: Así puedes complacer. Las chiquillas.
1: Las chiquillas,
2: con la trompa.
1: Ok, por ¿para favor, quién?
2: Saludos. Habla el Tony desde Dallas, Texas.
1: Ya está, mi Tony. Déjame nada más, acabo de poner al Donza, pero sí la pongo para cerrar. Tu cumpleaños de media, no toco, tengo puras cumbias. Buenos días, Oscar. Dice David Lara, ¿qué onda, mi David? Pídame su cumbia favorita y le complacemos, compadre.
3: Buen día, Oscar. Si complace con la de mi vallenata o la de la cumbia nopal, con Policarpo.
1: Ok.
3: Mamá para la banda, los basurentos de Recanca, que andamos sobre la idea del tío Choco, el compa Víctor Lamuni. Te partes el suelo, chivola, que te buen día, compa.

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1: ¿Qué onda, mi burger? Póngamele el tamborero de los vallenatos. Habla Dani, los ratos, compadre. Y un saludo para mi morra Jessica Juárez, la consentida de Susi Rebu, a la Jessica de Buenos Aires, la Yasmín del Topo, comida de las Malvinas, el Chay y la Acción, toda la bandola que saca Dani, los ratos, compadre.

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0: Antier. Son las 12:40, 12:40, me está llegando un mensaje, mi querida Yeli, pero lo mandó de texto. Dice, ah, ya te dije, compadre, es que tengo puras cumbias, carnal, los viernes me estás pidiendo tu ley, tu cumpleaños de Diomedes, y no entra en lo que es el programa. Le sonríe. Dice, soy Marcos, un saludo para todas las cuadrillas de agua y drenaje. Y pónganse una rolita, la de cumbia cumbé, gracias, para todas las cuadrillas de agua y drenaje de Guadalupe. Claro que sí, carnal, enseguida la ponemos. Vamos al siguiente audio, 8129-800676.
1: Hola, excelentes tardes, Oscar. Soy de Juada.
0: Ganadita del barrio. ¿Qué onda, compadre?
1: Me puedes complacer con la de El Gallo Moro. Vamos, claro. A saludo para mis primos, los Alex de la Buenos Aires, para el Collin del cuadro Villero de la Buenos, la Unión Ganchera, los muñecos de Colina del Sol en Juárez, sí. Javier Solos de la Cro, y mi compa el Walter de los Vagos, 131, de parte de Ren, ya dejó el colombianito del barrio.
0: Y ya quedó. ¡Vámonos! Para las cuadrillas de agua y drenaje, no les voy a decir que se pongan a jalar, raza, no les voy

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4: Ante las fuertes lluvias que se han presentado y se prevé continuarán este fin de semana en la zona metropolitana de Monterrey, el diputado de Nuevo León, José Luis Garza Garza, también conocido popularmente como El Mueblero, recomendó a la población tomar precauciones y, si no es necesario salir, quedarse en casa. Pidió reducir la velocidad al conducir, evitar zonas inundadas y alejarse de postes, cables y árboles en riesgo, además de mantenerse atentos a los avisos de las autoridades. Garza Garza subrayó que la prevención puede evitar emergencias. En pocas palabras, si no hay necesidad de salir, mejor no exponerse.
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0: Una de la tarde con 6 minutos, estamos en vivo a través del doble impacto de la XH1420. Estábamos por aquí checando, pues, lo que es una panorámica de la zona noreste, vaya, los estados del norte del país, comprendidos, pues, lo más cercano, Coahuila, Tamaulipas y Nuevo León, y van a estar las lluvias, pero con todo. Lo decimos porque... creemos que no, pues ya llovió bastante, ya se acabó el agua, está todo nublado, las lluvias van a continuar, los nubarrones que tenemos aquí en la zona metropolitana están muy cargados de agua y pues van a continuar, le digo, para que extreme usted precauciones. No hubo clases el día de hoy, nada más clases, o sea, sí hubo, pero virtuales, quiere decir de que pues las autoridades consideraron esta lluvia intensa factor para que no se expusiera, sobre todo los niños, los estudiantes, las familias al andar en la calle, pero es importante por eso conocer a detalle el pronóstico del tiempo, que al rato lo vamos a tener aquí con Heli, que sean los controles que amablemente más tarde nos va a dar un detallado de las próximas horas y próximos días también. Pero sí van a continuar las lluvias, ¿eh? Entonces, si usted está trabajando, considere salir un poco más temprano, quizá para que no lo pesque el agua. Ayer nos dijo una dama que vive en Guadalupe que tiene miedo de las lluvias porque en una ocasión quedó prácticamente inundada en una avenida. Entonces, pues considere todo esto para que no se vaya a quedar ahí varado y pues con un conflicto con la lluvia. 1:08 p.m, vamos a lo que te truje. Arturo Prado, Ramón Fabián, Ramón y Arturo en el doble impacto de fin de semana a través de la XH. Vamos con efemérides para aventajarle de una vez en este ya 2 de octubre 2026, viernes, fin de semana. Mahatma Gandhi nace en 1869. Se festejaba el 2 de octubre Mahatma Gandhi, líder pacifista e impulsor de la independencia de la India. Gandhi, 1924, se anota el primer gol olímpico de la historia del fútbol mundial. 1924, fíjese, los años 20, en un partido entre Argentina y Uruguay, fue anotado por Cesario Unzari, delantero del club argentino. Atlético Huracán se llamaba ese equipo. Atlético Huracán. 1950, el año, se publica por vez primera la tira cómica Peanuts, Snoopy y Charlie Brown, creada por Charles M. Schulz. Qué gran historia, Peanuts, Snoopy y Charlie Brown. Vaya, la serie era Peanuts, Cacahuatitos, y era estelarizada por los dibujos de Snoopy y Charlie Brown, ese perrito tan simpático, y Charlie Brown, ese niño también bastante bonito. 1951, nace Gordon Matthew Thomas Sumner, mejor conocido, ahorita lo voy a decir quién es, Gordon Matthew Thomas Sumner, es músico y cantante británico, ex líder de la banda The Police. Every breath you take. Nace Sting, que dijo, no hombre, mi nombre está bien largo, me voy a poner Sting, Sting. 1968, ocurre la matanza de Tlatelolco, día como hoy, en la Plaza de las Tres Culturas de la Ciudad de México, en aquel entonces México Distrito Federal, donde el ejército reprimiera una manifestación estudiantil. Esa fecha histórica y lamentable que no quisiéramos ni recordar, pero honramos a los caídos, sobre todo los estudiantes, en 1968, en pleno año de las Olimpiadas, ¿verdad? Previo a las Olimpiadas. La ONU declara esta fecha como el Día Internacional de la No Violencia, hoy 2 de octubre, en honor al aniversario del natalicio de Mahatma Gandhi. El Día Internacional de la No Violencia, porque si hay un símbolo, un personaje que nos inspira mucha paz que nos inspira a no ser violentos, así con su perfil muy, aparte de carismático, muy tranquilo, así muy ecuánime, muy alejado, así como de este mundo, así como que él vivía en otro, en otra esfera del cosmos. Fue Mahatma Gandhi, definitivamente Mahatma Gandhi, símbolo de la paz. Por eso el día es declarado Día Internacional de la No Violencia, hoy 2 de octubre. Vamos con el dicho mexicano, le dieron una cucharada de su propio chocolate. Se atribuye a alguien que recibe el mismo trato injusto que antes dio a los demás. Darle a alguien una cucharada de su propio chocolate es hacerle sufrir el mismo daño, engaño o actitud negativa que esa persona solía hacerle a los demás. Equivale a expresiones como pagar con la misma moneda, probar una dosis de su propia medicina, y es una forma muy gráfica de hablar del karma o de la justicia poética en la vida cotidiana. ¿Qué tal, eh? Vamos con corte, volvemos aquí en Doble Impacto, en Viernes con Usted.
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Una de la tarde, 14 minutos, estamos aquí en el Doble Impacto. A partir de este mes de octubre, le comentábamos, lo hemos estado mencionando bastante, bastantito, aquí en el Doble Impacto, algunas líneas de teléfonos celulares en México podrían quedar suspendidas a sus usuarios si pues están renuentes a no registrarla con sus datos, vaya, su identidad. Sin embargo, es importante aclarar que no se trata de una lista de marcas o de modelos de teléfono. Vaya, son todos. Si usted tiene celular y no está dado de alta con algún plan donde ya le tomaron su domicilio, le tomaron, vaya, todos sus datos, su identidad, tiene que hacerlo. La medida establecida para este asunto depende del mes que le haya correspondido. A mí me toca en el mes de antes de octubre, antes del 15 de octubre, pero pienso yo que si voy, si me atienden ya, ¿verdad, Geli? Si voy ya en ese momento, aunque sea para octubre, de antes del 15, si me atienden, ¿verdad? O sea, no tiene que ser exactamente la fecha, con eso quiero decir eso, de que tiene que ir usted ya. La medida establecida por la CRT se aplica a las líneas móviles que no hayan sido vinculadas con una persona física o moral. Moral es las empresas. Y física es como usted y yo, que no somos una empresa, somos individuales. El trámite relaciona el número telefónico con el nombre y la CURP del titular. En realidad, el teléfono no queda inhabilitado. Lo que puede suspenderse es la línea celular que no haya sido vinculada dentro del plazo establecido. Pero vaya, el teléfono no queda inutilizado. Lo puede emplear usted para sostener algunas hojas ahí en su escritorio, su teléfono, está pesadito. Lo que pasa es la pila. Puede también utilizarlo para como una lamparita, ¿verdad? Una lamparita del teléfono celular, pero ya no puede hacer pues ni llamadas, ni entrar a las redes sociales, a los sitios que usted gusta ver, ni nada por el estilo, ni WhatsApp tampoco, ni Messenger, ni Facebook, ni nada. Para octubre el calendario contempla dos fechas importantes. Las líneas cuyo número termine en 3 tuvieron con fecha límite el 30 de septiembre, mientras que las terminadas en 4, tal es mi caso, deberán vincularse más tardar el 15 de octubre. O sea, tengo unos días el 15 de octubre. Lo que terminan en 5 tendrán como fecha límite el 31 de octubre. Es que el tiempo se va bastante rápido, ¿eh? Cuando me dijeron a mí hace meses, no hombre, hasta octubre, el 15 de octubre es la fecha límite. Y dije, no hombre, faltan meses, ya llegó ese día prácticamente. Bueno, una vez vencido cada plazo, las compañías telefónicas pueden comenzar a deshabilitar o inhabilitar los servicios de las líneas que continúen sin vinculación durante las siguientes 72 horas. La CRT señala que el número no se pierde por esta suspensión. Una vez que el usuario realiza la vinculación con su compañía telefónica, el servicio puede ser restablecido. Pero qué necesidad, dijo Juan Gabriel. Y es cuando nosotros nos preguntamos, entonces, ¿sí habrá confiabilidad de que no anden por ahí las listas de nosotros, los usuarios de los teléfonos celulares, que no anden ahí vendiéndose en el mercado negro? Pues es que tenemos duda. A mí me llaman al día infinidad de teléfonos raros, desconocidos, los cuales no contesto, y me hablan todo el día de tarjetas de crédito. Yo digo, ¿cómo diablos obtuvieron mis datos de quién soy? Porque me dicen por mi nombre. Entonces, ¿cómo obtuvieron esos datos? Si se dice que quedan herméticos, quedan, vaya, nada más las empresas que tienen nuestros datos tienen la seguridad de tenerlos y que no se andan exhibiendo esos datos. Pues hay una lista negra con los datos de todos. Por eso es la desconfianza de tanta gente que no vinculó su teléfono y que dice, no, prefiero no tener este teléfono a que me vayan a estar checando mis mensajes, que vaya usted a saber quién los checará, que vayan a checar los sitios a los cuales yo accedo, mis llamadas, vaya toda mi vida, porque en su celular está su vida, definitivamente. Nuestra vida está en un celular. Nuestras cosas que preferimos, nuestros gustos, nuestra todo.
Vamos con las 10 cosas que se recomienda no aceptar, aunque se las regalen. En economía personal, aceptar algo gratis no siempre es una buena decisión. Muchos bienes y servicios esconden costos futuros, obligaciones legales o gastos de mantenimiento que terminan afectando su bolsillo. Autos viejos o en mal estado. Un automóvil regalado puede implicar gastos constantes en reparaciones, refacciones y verificación.

0: puede traer comúnmente ocultas o tasas de interés altas. Un mal manejo puede afectar tu historial crediticio. Vamos con el punto número 3. Celulares, computadoras o pantallas muy antiguas suelen tener fallas frecuentes. También pueden quedar incompatibles con aplicaciones actuales, obligándote a gastar en reemplazos. Bueno, así está diseñada la tecnología. Por ejemplo, los iPhones nada más tienen cierto ciclo de vida útil y luego ya no aceptan, digo, así me pasó, no aceptan ya actualizaciones y pues ¿de qué sirve traer un iPhone si no, que es un teléfono, era un teléfono de alta gama, ahorita hay muchos más, ¿verdad? No nada más, el iPhone antes, oye, esa persona tiene dinero, es de dinero, porque trae un iPhone. Pero ahora, pues, hay infinidad de teléfonos de alta gama. Ya por último le digo, membresías gratuitas por tiempo limitado, inmuebles electrodomésticos dañados, terrenos o propiedades con problemas legales que deban un dineral. Estamos hablando de, hablándole de lo que aparentemente es gratis, pero que tiene por atrás pues muchos problemas. Trabajo sin contrato ni pago inmediato, servicios financieros informales, responsabilidades que no puedes sostener. Hablaremos al respecto en breve. Vamos con esto. Volvemos a Arturo Prado. Adelante contigo.
1: Gracias. Aquí estamos en el Doble Impacto Noticias y Fútbol. El día de hoy, ya viernes, señoras y señores, 2 de octubre. Y hay mucho de qué platicar en esta tarde, que bueno, nos ha pegado la lluvia bastante, pero hay mucho que comentar. Por ejemplo, va a jugar nuestra selección mexicana el día de mañana sábado contra Estados Unidos. No se ha podido ganar con Rafa Márquez. Son 2-1. Uno contra el equipo de Colombia y el otro ante Perú. Pero bueno, contra Estados Unidos la cosa puede ser diferente. Hay mucha rivalidad. Esto de que hablamos de un partido amistoso y demás, de amistoso va a tener muy poco. Aquí se dan con todo porque el orgullo es ganar este tipo de partidos, que es el clásico de CONCACAF. Bueno, nuestra selección mexicana tiene un posible 11 que hoy podría utilizar nada más y nada menos que Rafa Márquez, el tal Rangel en la portería, como lateral derecho Jorge Sánchez, los centrales Israel Reyes y también Johan Vázquez. Por izquierda, Jesús Gallardo. En la media cancha, Gilberto Mora, que se pudo recuperar, no era nada de cuidado. El otro, Eric Lira. Además de Luis Chávez, también Roberto El Piojo Alvarado. Los delanteros, Armando La Hormiga González y el Chucky Lozano. ¿Qué le parece esta alineación? Bastante competitiva, ¿eh? Porque aunque es partido amistoso, hay que ir con todo ante el equipo de Estados Unidos. No hay que dejar ir nada. Y por cierto, ya hay que dar un triunfo al mando de Rafa Márquez. Se necesita sí o sí ganar un partido y esperemos que este sábado lo haga. Todavía le va a quedar a la selección mexicana un partido más de preparación de amistosos para el próximo martes ante la selección de Chile. Pero bueno, después de estos 4 partidos hay que sacar conclusiones de lo que fue el trabajo del nuevo seleccionador mexicano, Rafa Márquez, que esperemos con estos 2 partidos que faltan sean buenas noticias y buenas cuentas. Sin duda, nosotros como mexicanos queremos lo mejor para la selección y creemos aquí en el Doble Impacto que lo mejor es que esté Rafa Márquez. Tal vez pueda tardar un poquito su sistema en entrar, en penetrar, en amalgamar con los jugadores, pero tenemos un mexicano al mando del tricolor y eso, la verdad, es bastante importante. Bueno, en más información, el equipo de Monterrey el día de mañana sábado va a tener partido amistoso ante el equipo de los Diablos Rojos del Toluca. Sí, allá en Houston, Texas. Este ya estaba estipulado desde hace mucho. Le va a servir bastante al equipo de Matías Almeida. ¿Para qué? Seguir manteniendo ritmo en el equipo y obviamente enfrentarte al

0: Toluca, uno de los más fuertes en el fútbol mexicano. El partido será a las 6:30 de la tarde, hora de México, el día de mañana, sabadito. Hay que disfrutarlo, claro que sí. Mientras Rayados va a jugar este partido, la verdad, muy, pero muy importante. ¿Por qué? Para seguir manteniendo el ritmo, hay que también pensar en el próximo rival, que van a ser las Águilas del América, y en el Estadio Azteca. Monterrey viene de caer ante el equipo de los Potros de Hierro del Atlante 4-2. El encuentro contra las Águilas va a ser en el mismo escenario, en el Estadio Azteca. Así que hay que ir con todo bien preparado para ver si pueden sumar puntos, sacar una victoria y así seguir avanzando en la tabla. Bueno, en este momento tenemos fecha FIFA, pero para la siguiente jornada se va a reanudar la liga. ¿Cómo están los primeros 8 de la tabla? Toluca es el 1, América 2, en tercero Chivas, en cuarto el sorprendente Querétaro, en quinto León, sexto Atlas, séptimo la máquina celeste de la Cruz Azul, y en octavo está Tijuana. ¿Hasta dónde está Rayados? En el lugar 10, y los Tigres en el lugar 15. Esperemos que sumen los dos con sus respectivos rivales de la próxima semana. Monterrey se medirá al equipo de las Águilas del América y los Tigres va a recibir a los Diablos Rojos del Toluca. Así que será una jornada bastante complicada para los equipos regios. Esperemos que ganen, que sumen puntos y que sigan avanzando en la tabla. Ya lo hemos comentado, Tigres, para calificar necesita ganar sus partidos que le quedan de local, que son 4 y 3 de visita. Hay que ganar puntos sí o sí para mantener esa posibilidad de meterse entre los 8 grandes del fútbol mexicano. Pero bueno, en fin, en el siguiente bloque seguiremos platicando de nuestros equipos regios, cómo están en la regla de menores, Tigres, Rayados. Aquí se lo vamos a comentar más adelante en el Doble Impacto, noticias y fútbol. Vámonos con más en este momento. Saludos a mi buen amigo Gerardo Chapa Zúñiga. ¡A qué cosa tan hermosa! Saludos a mi buen amigo Chapa y a toda la gente que está laborando con él, a la pequeña Monse, al buen Elías y a todos los que laboran en la gran oficina de mi buen amigo Gerardo Chapa Zúñiga. Vamos, continuamos con más y volvemos.
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Vamos a la 1:30 con más información, más noticias, aquí en el Doble Impacto. 1:30, le decíamos de que vamos a darle un pronóstico del tiempo ya en un ratito más. Digo, ya lo sabe usted de que van a continuar las lluvias. Cuídese bastante porque, oiga, nos van a dar otra desconocida, ¿eh? Vimos que estaba saturado todo lo que es, lo que siempre pasa aquí por Fidel Velázquez. Era una cosa desastrosa, un desastre. Van a continuar las fuertes lluvias en Nuevo León. Sigue vigente el pronóstico por chubascos y tormentas eléctricas con alto riesgo de encharcamientos para este viernes y parte del sábado. Temperatura actual 26 grados, 50% de probabilidad de lluvia, o sea, la mitad de que va a llover el día de hoy, irá aumentando mínima 22, máxima 26, que es la que tenemos, le digo. Está un 50% de posibilidad de lluvia. Sábado va a haber mañana 21 grados mínima, 24 máxima. Domingo 21 grados, igual que el sábado, y 24 máxima y alta probabilidad también el domingo de lluvia. O sea que si pensaba hacer una carnita asada, pues tiene que aplazarla para cuando salga el solecito, para días mejores. Oiga, le decíamos que mascotas sin evaluar el compromiso también es una cosa que implica gastos constantes en alimento, veterinario y cuidados. Aceptar una sin estar preparado puede afectar su economía y el bienestar del animalito. O sea que antes de decir sí a la adopción de una mascota, cheque bien estos datos. Membresías gratuitas por tiempo limitado. Ah, ¿cómo nos hablan? Oiga, le queremos dar una membresía para vacaciones en un hotel, no sé qué, y que esto y lo otro. No se crea, muchos servicios ofrecen pruebas gratis que se convierten en pagos automáticos. Si no cancela a tiempo, terminará pagando por algo que no necesita. Lo gratis puede ocultar problemas estructurales o eléctricos. Repararlos suele ser más caro que comprar uno nuevo o en buen estado. También hablamos de muebles o electrodomésticos dañados. Cheque bien esto de los electrodomésticos dañados. Terrenos o propiedades con problemas legales. Aceptar una propiedad sin revisar papeles puede traer conflictos legales. Deudas, invasiones o falta de escrituras convierten el regalito en una carga que se va a arrepentir. Trabajos sin contrato ni pago inmediato. Aceptar experiencia en lugar de sueldo suele traducirse en abuso laboral. El tiempo también tiene valor económico y aceptar estas condiciones normaliza la precariedad. Los servicios financieros informales, préstamos o tandas con gente de confianza pueden terminar en conflictos o pérdidas sin respaldo legal. El riesgo financiero es alto, aunque no pague el inicio o al inicio. Responsabilidades que no puede sostener. Aceptar algo gratis que implique tiempo, dinero o estrés constante puede afectar su estabilidad. En economía personal, decir no también es una forma de ahorrar. Vamos ya con la Secretaría de Educación. Ya le dijimos que hoy no hubo clases presenciales en el nivel básico de preescolar o secundaria. Esto como prevención ante las lluvias que siguen estando presentes. Las clases se desarrollarán a través de las plataformas y medios digitales establecidos por las y los docentes. Vaya, tal como pasó en el COVID, ¿verdad? Que teníamos así clases virtuales a través de plataformas. Al señalar que el Partido Verde, vamos con lo político, no ha definido al Partido Verde alianzas en la entidad con ningún partido. El dirigente estatal Edgar Salvatierra se desmarcó de Morena y expuso que se analiza competir sin coalición en Nuevo León en esta próxima elección, tanto para o por la gubernatura como por alcaldías y diputaciones locales. Dijo el señor Salvatierra que hasta el momento no han tenido acercamientos con dicho partido para negociar una eventual alianza y sostuvo que el Partido Verde cuenta con los perfiles suficientes para contender por su cuenta. Como lo dijimos y se sabe, Morena ya definió a su coordinador o su coordinadora, que ellos llaman candidato, pero en el Partido Verde en Nuevo León aún no hemos definido a nuestro candidato a la gubernatura.
dijo Edgar Salvatierra, dirigente del Partido Verde, dirigente estatal aquí de nuestro estado. Comentó que el dirigente, este dirigente comentó que al senador con licencia Waldo Fernández lo tienen como un perfil más fuerte del PEVEN, Partido Verde Ecologista de México, para buscar la gubernatura, y afirmó que lo consideran una mejor opción que la de Morena. Vamos con el tema del segundo informe de gobierno de Adrián de la Garza Santos. El alcalde contó con liderazgos nacionales y de Nuevo León, como los expresidentes de México. ¿Sabe quién vino al segundo informe de Adrián de la Garza? Vicente Fox y Felipe Calderón, así como las expresidentas del DIF Nacional, Marta Sagún de Fox y Margarita Zavala Gómez, actualmente diputada federal, la esposa de Felipe Calderón, los exgobernadores Fernando Canales Clarión y Sócrates Rizo García, también presentes, también los presidentes nacionales Alejandro Moreno Cárdenas del PRI y Jorge Romero Herrera del Partido Acción Nacional, Ricardo Anaya Cortés también, el senador de la República, Ricardo Anaya, y el grupo parlamentario del PAN en el Senado con Kenia López Rabadán, Santiago Krill Miranda y también el exsecretario, Roberto Gil Suárez, exsenador de la República. Santiago Krill fue secretario de Gobernación, ahora es exsecretario de Gobernación, estuvo también aquí dando el espaldarazo a Adrián de la Garza Santos, al igual le digo que Roberto Gil Suárez. Él es licenciado en Derecho y ex senador de la República. Estuvieron empresarios de la talla de Claudio X. González y Liliana Melo. Vamos con Santiago. Tras recibirse a través de las redes sociales del municipio el reporte de unos perritos abandonados en el sector Las Margaritas en Santiago, ahí estuvo personal de Bienestar Animal y Protección al Medio Ambiente. Acudieron para solventar esta situación. Fueron rescatados 4 perritos y trasladados hacia una veterinaria donde ya reciben valoración médica y desparasitación. Seguimos atendiendo los reportes ciudadanos y actuando para proteger y cuidar a nuestros animales, dijo el edil santiaguense. Vamos en San Nicolás, tras participar en la celebración del 87 aniversario, de el Partido Acción Nacional, cumplió 87 años. Ya es un partido de la tercera edad, ¿verdad? El Partido Acción Nacional. Realizada en el Teatro de la Ciudad, ahí también estuvo el expresidente Vicente Fox Quesada, que dijo que aunque el PAN debe buscar triunfos propios, cada entidad puede determinar la conveniencia de establecer acuerdos electorales. En Nuevo León señaló que en algunas partes o municipios de la zona metropolitana podría integrar una alianza para competir en mejores condiciones. El exmandatario posó con el alcalde Daniel Carrillo Martínez y llamó al PAN a sumar fuerzas con el PRI y otras organizaciones opositoras rumbo a las elecciones del 2027, al considerar que la prioridad debe ser recuperar espacios legislativos y construir una mayoría distinta a Morena en el Congreso Federal. Bueno, vamos a un corte, nos indica por aquí Geli en la producción y regresamos. Doble Impacto, fin de semana.

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0: A esta hora de la tarde, 1:41, a darle más información, a brindarle en este espacio informativo del doble impacto de la XH Grupo Radio Centro Monterrey. La máxima audiencia en medios está en vivo para usted. Soy Ramón Fabián, aquí está Yeli en la consola de audio. Vamos a Escobedo, ya le platicamos de Monterrey, ya le platicamos de San Nicolás. Ah, no, San Nicolás, no lo hemos tocado. Sí, ya lo platicamos, ¿verdad? De que subo por aquí el expresidente Vicente Fox Quesada, posó con Daniel Carrillo Martínez, llamó al PAN a sumar fuerzas con el PRI y otras organizaciones opositoras rumbo a las elecciones de 2027. Vaya, aquí como decimos, echar toda la carne al asador. Vamos a Escobedo, ahora sí con Andrés Mijes Llovera, quien dijo que Escobedo es una monedita de oro. Y mencionó que si el partido Morena quiere ganar la gubernatura del estado, debe hacer lo que en su gestión se ha hecho. Un municipio que ya está en el mapa de Nuevo León, bien posicionado, Escobedo, y un ejemplo a nivel nacional de cómo se emplea la prosperidad compartida. Dijo Mijes, para que vean cómo lo hemos estado haciendo. Yo como cabeza y la ciudadanía y los habitantes, el municipio de Escobedo. Vaya, él no se atribuye todo el éxito de Escobedo. Es él y su gente. Siempre lo ha dicho de esa manera. Y así debe ser, reconocer la labor de los ciudadanos y llevar a cabo grandes obras. Mijes Llovera dijo que regresó a seguir poniendo en alto el nombre de Escobedo, donde las inversiones van a seguir llegando, dijo, para hacer de su municipio un ícono estatal y nacional, ya que su manera de trabajar no la tiene ningún municipio del país. Así lo dijo, modestia aparte, pero oiga, sí hemos visto cambios muy notables. Hemos visto a un personaje político como Andrés Mijes entregado al servicio. Se ha gastado suela. Ha andado por ahí checando las obras inconclusas, malolientes de agua y drenaje. Ha hecho muchas cosas junto con sus ciudadanos, definitivamente. Otro que también le anda echando ganas es en Apodaca, César Garza Redondo, en favor de los seres sintientes. Póngase a pensar usted cuándo le habían dado importancia a los animalitos, a las mascotas. Bueno, ya hay alcaldes, gobernantes muy sensibles, incluso ya en el gobierno federal también ya le están dando importancia a este asunto de los seres sintientes. El municipio de Apodaca va a abrir las puertas, le digo, de un nuevo hogar dedicado a proteger, cuidar y dar amor a nuestras mascotas. El nuevo santuario de bienestar animal, así se denomina, dijo César Garza Redondo, el alcalde, quien invitó a las familias de Agua Fría a que lo acompañen a celebrar la apertura de este espacio diseñado con el corazón y el compromiso del gobierno municipal. Donde en Loma del Cerrito, en la cabecera de Agua Fría, el día sábado 10 de octubre, hora 9:30 de la mañana. Tu presencia hace este momento aún más especial. Dijo César Garza, te esperamos. Restablecer juntos la gobernanza participativa, la confianza, el orden y el orgullo. Es el llamado que hizo el alcalde Adrián de la Garza Santos, alcalde regio, al presentar su segundo informe de gobierno. Hizo Adrián un balance de los logros alcanzados en la administración. Sostuvo que los grandes desafíos que enfrenta el estado de Nuevo León requieren tomar el rumbo en la forma de gobernar y avanzar, dijo, avanzar hacia una gobernanza participativa donde gobierno y sociedad compartan objetivos y compartan responsabilidades. Afirmó el alcalde que el momento actual representa una oportunidad para recuperar los valores que han distinguido al estado y volver a colocar a la familia en el centro, así como defender la paz, la verdad y la libertad. Como escucha usted esto, también está trabajando bien el Ayuntamiento Regio. Aquí hablamos nada más de los jaladores, los que están trabajando, ¿eh? Aquí en el Doble Impacto. No perdemos tiempo en hablar de, pues, de municipios que no están haciendo bien su tarea para con el ciudadano. Hablamos de otro, es el municipio de Guadalupe, ya la nota final, ¿verdad? Como parte de las acciones para impulsar una cultura ambiental, el municipio puso en marcha las ferias ambientales en instituciones educativas con la primera edición de la preparatoria número 8 de la UANL. Participaron alumnos y docentes, personal de la Secretaría de Infraestructura y de Medio Ambiente, se instalaron stands informativos para orientar a los estudiantes sobre el cuidado del agua, el suelo y el aire, así como sobre el reciclaje y biodiversidad. Estuvo el área de Ingeniería Vial ofreciendo una plática sobre los beneficios del programa Guadalupe nos mueve y su contribución a la reducción de emisiones de dióxido de carbono. Oiga, estuvo interesante esto. El objetivo es que las nuevas generaciones reflexionen sobre la importancia de proteger su entorno. ¿Y sabe quién lo dijo? Seiko Rodríguez, titular de Medio Ambiente. Vamos con Arturo, quien nos tiene más información deportiva, Doble Impacto.
1: ¡Ándale! ¡Ya regresamos! ¡Saludos! Mira, me llega mensaje de mi buen amigo Gerardo Chapa Zúñiga. ¡Ah, qué cosa tan hermosa! ¡Saludos, mi buen Gerardo Chapa Zúñiga! Y también a la señorita Monse, que están bien pendientes aquí del Doble Impacto, a mi buen amigo Elías, bien sintonizado también con Gerardo Chapa en el Doble Impacto. ¡Saludos a los dos! ¡Hay que seguir trabajando con todo! En la oficina, ¡a qué cosa tan hermosa! Bueno, pues ya regresamos aquí al Doble Impacto con más y más del fútbol. Oigan, les comentaba en el bloque pasado cómo está el equipo de Monterrey y Tigres en lo de la regla de menores. Bueno, primero vamos con el equipo de la Raya, que es el que está batallando. Monterrey acumula 376 minutos jugados de la regla de menores, así que le faltan aproximadamente 794 minutos para cumplir 1170, que es lo que pide la regla. Todavía está bastante lejos, pero hay una buena noticia con Rayados, que está jugando César Garza. Este canterano mediocampista del equipo de la Raya, que es el que puede ayudar a Matías Almeida a completar estos minutos, porque recuerden, si no lo hacen, le podrían quitar 3 puntos al final de la temporada. Así está el equipo de Monterrey en esto de la regla de menores. ¿Cómo está el equipo de Tigres? Bueno, los felinos un poquito mejor. Ya acumulan 623 minutos de esta regla de menores. Todavía les faltan 547 para llegar a los 1170 minutos. Bueno, cabe mencionar que están así hasta la jornada 10. Ya viene la siguiente, a ver cuántos pueden seguir acumulando, pero vaya que se les ha dificultado a los dos. En este momento más a Monterrey. Nosotros aquí en el Doble Impacto creemos que Matías Almeida se confió un poco. Pensó que iba a sacar mejores resultados al inicio de la temporada y bueno, no fue así. Así que ahorita anda ya muy apurado para completar estos minutos. Sería imperdonable que para Rayados o también para Tigres les quitaran 3 puntos al final del torneo. De hecho, bueno, pues han batallado mucho. Monterrey hasta este momento tiene 13 puntos, Tigres tiene 10. Necesitan ganar unidades para poder meterse a la fiesta grande del fútbol mexicano. Vamos a continuar con más. Mire usted, ahorita en este momento tenemos fecha FIFA en la Liga MX. No hay actividad este fin de semana, pero ¿qué se viene para el próximo? A partir del 9 de octubre. Bueno, pues partidos. 2 el viernes 9, que son Puebla ante el equipo de León y el otro, los Tigres, a las 9:00 p.m. van a medirse al equipo de los Diablos Rojos del Toluca. Sí, viernes botanero. Ya para el sábado 10 de octubre, Bravos de Juárez va a enfrentar al equipo de Tijuana. Esto allá en el Olímpico Benito Juárez. Otro partido, el sorprendente Querétaro en la Corregidora, a las 5:00 p.m. ante los Potros de Hierro del Atlante. ¡Qué buen partido va a ser este! No me lo voy a perder, sinceramente. El otro encuentro del sábado 10 de octubre a las 7, clásico tapatío. Las Chivas Rayadas del Guadalajara van a visitar al Atlas en el Estadio Jalisco. El partido del sábado, el último, el de las 9:00 p.m, el estelar, va a ser Águilas del América en el Azteca ante los Rayados del Monterrey. Y cerramos la jornada número 11 con 3 partidos el día 11 de octubre. A las 5:00 p.m, Atlético San Luis ante el equipo del Santos. A la misma hora, Pachuca frente al Necaxa. Y cerramos con clásico capitalino a las 7, los Pumas ante el equipo de la Máquina Celeste de la Cruz Azul. ¡Qué buen partido vamos a tener! De hecho, muchos. Hay clásico tapatío y también hay clásico capitalino. Y aparte, Toluca contra Tigres y América contra Monterrey. ¡No! Vamos a tener una fecha 11 espectacular, sin duda alguna. Bueno, pues en más, hubo conferencia de prensa en el equipo de los Rayados del Monterrey el día de ayer. Oliver Torres, mediocampista Rayados, habló sobre el equipo de los Rayados del Monterrey y eso de que están en transición, pero van a buscar ser campeones. Él comentó: estamos en un proceso, pero obviamente queremos y nos exigimos ser campeones en este torneo. Trabajamos cada día para ello. Así lo dijo Oliver. Entre otras cosas comentó: obviamente yo creo que la gente cuando va al estadio y desde la televisión puede ver que hay pequeños detalles que se sienten. La forma en la cual el equipo celebra los goles, como los jugadores nunca dejan de intentarlo. Creo que la afición rayada es muy exigente y agradecemos esa exigencia, pero también es verdad que hay una afición que valora mucho el esfuerzo y cuando alguien lo intenta. Así lo dijo el buen Oliver Torres. Bueno, Rayados, se espera mucho de ellos, pero estamos de acuerdo con Oliver Torres. Se entregan, dan todo. Falta algo que en el sistema de Matías Almeida funcione lo que él quiere. Y esperemos que tarde o temprano lo consiga. Señoras y señores, esto fue el doble impacto del fútbol, pero también tenemos noticias. Continuamos con más el día de hoy.
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6: La Secretaría de Educación informó que hoy no hubo clases presenciales en el nivel básico de preescolar a secundaria como prevención ante las lluvias que se presentan. Según la dependencia, los alumnos tendrán clases de manera virtual. Las clases se desarrollarán a través de las plataformas y medios digitales establecidos por las y los docentes de acuerdo con la organización de cada plantel educativo. Esta medida, se indicó, aplicará también para las escuelas normales, así como para las instituciones de educación media superior y superior que dependen de la Secretaría de Educación Estatal, como el Bachillerato Ciudadano, antes militarizado, y las universidades tecnológicas. 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
8: Si es que regresa el descenso al fútbol mexicano, ya tanto Tigres como Rayados no están muy bien ubicados en esa tabla del cociente. Actualmente, los felinos están en el lugar número 11 y Rayados en el lugar número 14. Así que, si no hacen puntos esta temporada, les va a afectar y bastante. Esperemos mejoren los dos.
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3: 2:44, son las 2:44.

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2: En Guadalupe, el gobierno municipal mantiene acciones de vigilancia, atención de escurrimientos y limpieza de infraestructura pluvial ante las precipitaciones registradas ayer en el municipio. Con las primeras precipitaciones, Protección Civil Guadalupe activó operativos de vigilancia en las principales avenidas y mantiene el monitoreo permanente del arroyo Las Tinajas, que alcanzó el 95% de su capacidad sin generar inundaciones en la zona gracias a los trabajos de canalización. Como parte de los operativos, elementos de la corporación mantienen presencia en los puntos donde se registraron escurrimientos, como el centro de Guadalupe, Avenida Eloy Cavazos y Monterrey, Plutarco Elías Calles y Lázaro Cárdenas, al igual que Pablo Livas a la altura del Estadio Rayado, entre otras más. 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
1: Para toda la gente que nos escucha en Monterrey y su área metropolitana, tenemos la hora exacta, 3:17, las 3:17.
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Esto es de lo más reciente, lo que te hemos presentado. Se titula Te Amo a la manera de Binomio de Oro de América. Ya está incluida en nuestra programación. Desde hoy, tú puedes sugerirla a los teléfonos de cabina de la estación más grande, Novedades Musicales, XEH 1420.

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1: Bueno, pues vamos a seguir contigo a través de la más grande XEH 1420. Música, música, mucha diversión. Y esto se llama Y Por Eso Estoy Aquí. Son los hijos del rey.

estaba yo. Y ese era el mensaje de mis canciones. ¿Sabe por qué? Porque esa era mi vida. Y al igual que cualquier artista de este mundo, al igual que cualquier persona que no ha reconocido el poder y la autoridad de Dios en su vida, me dejé arrastrar por las costumbres y tradiciones de este mundo. Y durante 15 años fui prisionero del alcohol, las drogas y las bajas pasiones. Y en esa condición humana anduve por muchos lugares de este mundo, cantando y haciendo canciones al amor, a la mujer o a cualquier circunstancia propia o extraña de mi vida. Tanto cantaba que al final, ya cansado y confundido, no sabía ni por qué cantaba. Pero un buen día tomé la mejor decisión de mi vida. Abrí mi corazón y recibí al único que tiene el poder y la autoridad para perdonar pecados, limpiar y transformar nuestras vidas, a Jesucristo, el Hijo de Dios. Él salvó y restauró mi hogar. Cambió el mensaje de mis canciones. Se llevó mis confusiones.

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2: Muy buenas tardes a toda la gente que nos va sintonizando en casita, en su negocio, en su trabajo. Gracias por acompañarnos. En este día, inicio ya del fin de semana, pues vamos a presentarles como todos los días lo mejor de la programación de XEH. Esto es de Los Diablitos, se titula ¿Quién perderá?

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1: Bueno, pues son exactamente las 3 de la tarde con 34 minutos en este día viernes. Y pues bien, vamos a atender un reporte en la línea 1, por favorcito. Buenas tardes.
2: Sí, buenas tardes, don Rulo.
1: ¿Quién habla?
2: Lacho, los tiramos, compadre.
1: ¿Qué le complacemos?
2: Lluvia de los hermanos Tirán, compadre.
1: ¿Para quién le dedicamos?
2: Para mi amiga Susi, la Rebo, Vete Piratita, Yamire, Topo, Yajasme Loca, Cris 45, Elvia del Poro de Sandy Bohemia, Yancy de la Buenos Aires, Vientre Milenio, Ella Redita, Bola de la Piloto, Toque de Juárez, Paco Los Lodos, Manolillo de Bellivere, Fuerza de los Panchos, Dani de los Ratos, López Payaso, Marlene de la Alianza, Celina Milpa, Mario de Juárez, Saraí de la... independiente de parte del Hacho, compadre, gracias.
1: Ándale, gracias por llamarnos. La están sugiriendo, se las complacemos aquí en el programa de Las Inolvidables de la XEH. Ellos son los hermanos Tuirán y se llama... ¡Yo!

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1: Con la siguiente melodía quiero mandar un saludito para toda la gente que nos está escuchando allá por San Pedro Garza García. Gracias por estar con nosotros, amigos nuestros allá en la San Pedro 400. A todos mis amigos que nos sintonizan también en Santa Catarina. Vamos a continuarles, vamos a seguir con este gran tema y se llama con JJ Murgan, Pensando en Ti.

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5: Bueno, pues son las 3 de la tarde ya con 43 minutos y tenemos por ahí un reporte, por favorcito. Yeli, línea 1. Sí, buenas tardes.
6: Buenas tardes, don Rulo.
5: ¿Quién habla?
6: La Tony Mendiola.
5: ¿Qué le complacemos?
6: A ver si me pueden placer una rola que se llama De Puntitas con Luna Sabanera, don Raúl.
5: ¿Dedicada para quién?
6: Un saludo, che, pues, don Rulo y Payeli, controles, que tengan buen tarde.
5: Gracias.
6: Y de nada, va, pues va para acá, para toda la Gloria Mendiola, la Nancy y la Vicente, la Susi de Rebu, la Perla Durrell, mi camarada, Malo del Pedre, el Bebé la 32, el Cheque Santa María, el Paulín de la 49, el Manuelillo Valleverde, el Dani Los Ratas, el Luis de Saltillo, el Iván de la Granja, el Miguel de la Esperanza y toda la banda, don Rulo, y gracias.
5: Muy bien, de acuerdo, le complaceremos. Gracias por llamarnos. Estamos en las inolvidables de la XEH 1420 y esto que viene se titula Sigue tu camino. Es a cargo de Combinación Vallenata.

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1: Muy bien, continuamos con un reporte. Línea 1, por favorcito, y lo atendemos. Buenas tardes.
2: Buenas tardes, don Rulo.
1: ¿Quién habla?
2: Habla el Dani, los ratos, compadre.
1: ¿Qué le conversemos?
2: A ver si me puede poner la de la colegiala de Silvestre Dangón.
1: ¿Dedicada para quién?
2: Un saludo, chico, pues, don Rulo, y para Yerle Incontroles.
1: Gracias, ¿para quién más?
2: Un saludo para Morra, Jessica, Cambia, Juárez, va, la Consentidota, Susi de Rebu, la Yancila Buenos Aires, la Yamín del Topo, el Comiso y el Gumi los Pelancheros, el Padre con los Lobos, el Nancy y la Vicente, Toca de Juárez, el Tony Mendiola, R Fantásticos, el Meme del Barrio 12, el Hombre los Payasos, Bueno Mira Locos, el Mario Juárez, Gorrión de la Gena, Miguel de la Espe, la Chupiraguas, el Walter de los Vagos, el Pampis de Sierra, el Paulín de la 49, la Pelona la Moderna, el Gato de las Malvinas, Chaguí, la Adicción de Rancho Viejo, toda la bandola que saca el Dani y los Ratos, compadre, chido.
1: Órale, pues, gracias por comunicarse y le complacemos al instante la colegiala Silvestre Dangón.

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3: Ante las lluvias presentes en la ciudad, el gobierno de Monterrey desplegó con antelación un operativo especial de limpieza y supervisión para disminuir la posibilidad de inundaciones y accidentes. Por instrucciones del alcalde Adrián de la Garza, el personal de servicios públicos mantiene un monitoreo de 40 puntos considerados como críticos durante la temporada de lluvias, con especial atención en aquellos donde pudiera presentarse acumulación de agua o basura. Es importante que la ciudadanía tome conciencia y evite tirar basura en la vía pública. Hemos encontrado desde colchones sanitarios y espejos hasta llantas y escombros. Todo esto afecta de manera importante el flujo del agua y puede contribuir a generar inundaciones, señaló un funcionario de servicios públicos. 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
5: Hablando de la regla de menores, hasta el momento, ahorita en lo que llevamos la jornada número 10 de la apertura 2026, el equipo de los Tigres ha acumulado 623 puntos de los 1170 que tiene que hacer, así que ya lleva más de la mitad. Le faltan 547 por cumplir. Sí, porque si no lo hace, le pueden quitar 3 puntos. Y ahorita, el horno no está como para bollos.
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0: Continuamos las 4 de la tarde aquí en XEH 1420, 4 de la tarde ya con 13 minutos. Y vamos a seguir contigo presentándote todo lo que estás sugiriendo, ya sea mediante nuestros teléfonos o el audio aquí con el WhatsApp del XEH. Así es que aquí tenemos unos cuantos.
2: En ti, bendecidas tardecitas, don Raúl, el Beto de la Alianza Real, pues cómprase con una rolita y por favor.
0: ¿Cuál le gusta?
2: El Temporal de Amor con Valbuena, por favor.
0: Claro, ¿para quién?
2: Para ti, quien te controles, tengo un excelente y bendecido viernesito. Y va para mi esposa Ro, para mi hijo Yusak, Tadeo, para mi hijo Henry, para toda la Inés de Moreno Estrada. Y va para Caría Pro, su canto papita, su pequeño Juan Ángel, el Puyo Escobedo, Malo del Pedro, el amante de la Alianza, el Chuy de la Unidel, Tony Mendiola, Topo San Bernal, el Chamba Revuelto, el Pugallecero, el Conan y Mac 3-1, John Eguinale, Robinson, Yerba Loco, Saúl de la Unidad, Doña Monse, Pampilla, Sierra, el Beto del Almaguer, el Chato Arreo y el Mortal de los Yerbalocos en la 113, el Yan de la Alianza Real, el Lompe Payos, el Mario del India, pues de los Duendes, Junio de la Curva, Sucia, Arreo, Villancia de la Buenos Aires, para el Omar de la 112, para el Sogui de la Granja, para el Miki de los Paya, para el Bebé de la 32, para el Huicho Saltillo, para el Mosque Esquilocos del Pedre, para el Pecoso del Pozo, para la Chapi de Juárez, para...
0: Correcto, le vamos a complacer con todo gusto y tenemos otro audio.
3: Hola, buenas tardes, Raúl. Pone por favor la de Cada Día Te Quiero Más de Nelson. Y va para mi amor, Jorge de los Panchos, el Miguel de la Esperanza, que 14, Daniel Los Ratas, el Chepo de Santa, Luis Atizado, la Chulos Piraguas, Gorrón de la Genaro, Cinco Las Sabinas, y Comiso Palanchero. Y toda la banda de parte de mí del Topo, muchas gracias.
0: Ándele, pues, gracias por llamarle. Complacemos. Un audio más que tenemos en cabina.
4: Buenas tardes, que una excelente transmisión. Hablaste Edgar de Apodaca, ponme por favor la de Cada Día Te Quiero Más, ¿no? En Nelson Velázquez. Y vas dedicada especialmente, ¿verdad? Para esta Yasmín de las Droguitas, que la escuche. Para este Homero, Walo, Negro, Sinaloa, para este Joan Ociel, para los 213 de Insu, para este Solín, Bebis, Toño, para la LP13, los Waffles, para los 12 Vagos de la Siene, para este Ciro, Bacho, para este Iván, para Periquín, para los Casper del Nuevo, para el chino Nando Burro de la R, para la Unión de Cumbia, para este Brandon Mota, para este Neto, para los Temilocos, para los Bron, los Desma de la Indepe, para el Bubú de los Corsos, el Cano, el Araiz, el 50, los Temiros y los Duendes de la Risca.
0: Muy bien, le complacemos con gusto su canción y aquí está esto de Nelson Velázquez. Ustedes la pidieron, la solicitaron, Cada Día Te Quiero Más.

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1: Estamos presentándote las inolvidables de la XEH 1420. Comunícate y pues dinos cuál quieres escuchar mediante los teléfonos o también por el WhatsApp para que nos indiques por ahí con tu audio. Vamos a presentar la siguiente versión para ustedes que están escuchando allá por el rumbo de la Colonia Estrella. Y aquí nos vamos con esto de los ideales. Otra noche sin ti.

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Vamos a avanzar con más de la música de la XEH 1420, y te tenemos por ahí otro de los grandes temas de éxito. ¡Suéltala! ¡Vámonos, vámonos, vámonos! Y es Eliseo Herrera.

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1: Tenemos por ahí más música, por supuesto, y también más telefonemas en la línea 1. Yeli, por favorcito. Buenas tardes. ¿Sí? Bueno, vamos a enviar un saludo especial para todos mis amigos allá por el rumbo de la colonia San Martín. A toda la raza de la unidad López Mateos de Santa Catarina. Vamos a ver línea 1. Buenas tardes. Vámonos con más de la música. Programación especial de XEH1420. Vámonos con esto. Avecito, son los diablitos.

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4: Son ya las 4 de la tarde con 42 minutos. Y pues bien, queridos amigos, están en la hora o en el programa, mejor dicho, de su preferencia, aquí a través de XEH 1420. Son las inolvidables, sí señor, inolvidables de la XEH. Las canciones que tú quieres escuchar están aquí con los grupos de tu preferencia. Llámanos y pide la tuya, pide la canción que quieras, o ya sea también por WhatsApp, puedes mandar ahí tu audio y nosotros te la complacemos. Viene a continuación más canciones, más música de lo que ustedes están pidiendo por medio de audio. Suéltalo.
5: Excelente tarde tenga, don Raúl. ¿Me puede complacer con la de Mar Azul de Nono Narváez?
4: Claro.
5: Y un saludito para usted, va, y quien esté en controles.
4: Gracias.
5: Un saludito para los vagabundos de la Fomeré 32, mi compadre May 32, el Oscar Esquinero, el Luis Saltillo, el Tony Mendiola, la Mano del Pedro, la Chapi de Juárez, Huicho Vampiro, Susi de Rebo, el Cheque Santa María, el Queco 14, Marlene de la Alianza, el Day de los Tres Puntos, Gorrión de la Genaro, Yasmín del Topo, el Jorge de los Panchos, el Conan y May 31, el Güero Miralocos, Celso Chiflados, Cinco de Sabinas, y los camaraditas que andan ahí laborando en las aplicaciones. Hay Paljano, Paltana, Palmay, Paltote, Palmemo y ¿sí? Palflaco, va, que andan ahí laborando los vatos, va, ahí de parte del bebé de los vagabundos de la 32. Y gracias, don Raúl.
4: Ándale, gracias por llamarnos. Con todo gusto le estaremos complaciendo. Tenemos un audio más.
6: Buenas tardes, don Raúl.
4: Buenas tardes.
6: El show de la granja, compa. A ver si me complace ahí con la de Mi Felicidad de Luis Miguel Fuentes.
4: Claro que
6: y
4: sí.
6: Un saludo para mi hijo Nelson, mi carnalito el Pepe, el compa Michael de la Granja, los Maldosos 420, el carnalito May 31 y la Zona Tamalera, Blanca de la Millennium, el Huicho Vampiro, Susi de Rebus, los Carisquineros, el Luis de Saltillo, el Gorrión de la Genaro, el Chino de la R, Elvia del Porbe, el Güero Miralocos, el Miguel de la Esperanza, el Beto de la Alianza Real, el Cheque Santa María, el Matute Escobedo, el Irra de la Zona Norte y toda la banda que está en sintonía, compa, del Subway de la Granja. Muchas gracias.
4: Ándale, gracias por llamar, por mandar su audio. Y aquí vamos con uno más que tenemos pendiente. Suéltalo.
7: Excelente tracita tengo, don Raúl.
4: Gracias.
7: Le habla Comiso por Lancheras en la Esperanza.
4: Y ¿qué le complacemos?
7: Si me puede complacer con la de Anhelos, de Alfredo Gutiérrez. Y especialmente pues en cabina, que tenga excelente fin de semana.
4: Gracias, igual.
7: Para el hombre payaso, el Ane y los Ratas, el Chama Jardines, la Sucia de Reu, la Malo del Pedro, también del Topo, el Jorge de los Panchos, la Edwin del Topo y el...
4: Sí.
7: El Marilio de Valleverde y el Teso del Caque, los Chiflados, el Mimel Pato del Barrio 12, el Canal de la Moderna, el Gato de las Malvinas, el Paco de los Lobos, el R Fantástico, Doña Mon San Bernardo, el Gris 45, Toca Vía Juárez y toda la banda que te siento, que no tenemos listo, don Raúl, y me complace, muchas gracias.
4: Ándele, pues, gracias, le complacemos. Y esta es su canción en las inolvidables de la XEH, Alfredo Gutiérrez, Anhelo.

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1: Muy bien, vamos a continuar. Y esto que viene a continuación de Los Embajadores se titula... Vámonos, suéltala.

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2: En Santiago, el gobierno municipal informa sobre el impacto de las fuertes lluvias registradas en la región. Ante la creciente de los arroyos, se cerraron a la circulación los retornos a desnivel en la carretera nacional a la altura de Los Cavazos. El Barro, el Álamo y las Misiones. También se cerró a la circulación la lateral sur a norte del puente en el Barrial, la recta hacia Los Cavazos por el interior o la calle Lomelí en el Guajuquito. Durante las precipitaciones se presentaron encharcamientos considerables en la carretera nacional a la altura de Los Cavazos. Cabe mencionar que las corporaciones de Seguridad Pública y Vialidad y Protección Civil de Santiago permanecen en recorridos constantes de vigilancia y a la atención de cualquier reporte, dijo el alcalde David de la Peña Marroquín, quien se sumó a los recorridos y supervisó en campo las acciones de auxilio y rescate. 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
1: Continuamos rápidamente con la música que a ti te gusta en la más grande XEH1420. Estamos llevando hasta ti las inolvidables de la XEH. Tenemos un reporte, por favorcito, Yeli, línea 1. Buenas tardes. ¿Quién habla?
2: Habla Celompe, de los Payasos Locos de Cala Sabina.
1: ¿Qué le gustaría escuchar?
2: La de Mi Cafetal con los Melódicos.
1: ¿Dedicada para quién?
2: Y va para usted, va, quien está en control, Raúl.
1: Gracias. ¿Para quién más?
2: Y va para el compa, el comisario de los Palancheros, esta es de la 4-5, el compa Paco los Lobos, Mayra de la 106, Marlene de la Alianza, Malo del Pedre, el Mosca X Loco, el Toque y la Guardia Villa Juárez, Blanca de la Milenio, el Manuel de Valle Verde, Susi de Reúl, Dani Rastas, el Hacho Piraguas, el Chipopi de Santa, el Día del Pobre, el Güero Mira Locos, el Mario Villa Juárez, el Bebé la 13 de Mayo, el Oscar Esquineros, el Paulín de la 49, el Meme Barrio 12, el R. La Loma Linda, el Ponen Maiteres 1, el Pecoso de la 37, el Pampis de Sierra, Miguel de la Esperanza, el Pampis de Tresca, el 5 de la Sabina, el Omar de la 112, el Beto de la Alianza Real, el Roque de la Coahuila, el Canal de la Moderna, el Gato de las Malvinas y todos los Payasos Locos de Cala Sabina. Y gracias, Raúl.
1: Te complacemos, gracias por llamarnos al instante, Mi Cafetal, música de los Melódicos.

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1: Son ya las 5 de la tarde con 8 minutos. Este gran tema que viene a continuación lo vamos a dedicar para toda la racita allá por el rumbo de la colonia Tres Caminos, para todos mis amigos en la colonia Josefa Sosaya. Gracias por estar con nosotros. Esto se llama Ríete Mujer, es la orquesta La Palanquera.

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5: 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Tenemos línea 1, por favorcito, y el y al aire. Buenas tardes.
6: Muy buenas tardes, don Raúl.
5: ¿Quién habla?
6: Manelío de Valleverde.
5: ¿Qué le complacemos a mi amigo?
6: La del Ancla, con Nacho Paredes, por favor.
5: Con todo gusto. ¿Dedicada para quién?
6: Más que nada, un saludo para usted y para que estén controles.
5: Gracias. ¿Para quién más?
6: Y para mi hija Sharon, mi compadrito Huela Piloto, el Chema de Jardín, el Leche de los Piraguas, el Luis Saltillo, el Valle de los Cumbiamberos, el López Las Sabinas, el Tony Mendiola, el Comiso de los Talancheros, el Abel Barrio 2, el Paco los Lobos, Toque Villa Juárez, ahí para Susi Herrego y a mí del Top Previs 35, el Güero Miralocos, el Pafes de Sierra Ventana y los Cumbiamberos de la Zona Centro, Deporte Marelí, Valle Verde. Muchas gracias.
5: Gracias a usted por llamarnos. Aquí a las inolvidables de la XEH, la están pidiendo y aquí la tienen, el Ancla, Nacho Paredes.

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1: Continuamos con más de nuestra música, programación especial de la XEH 1420 en este inicio del fin de semana. Viene ahora la música de la pandilla, solamente mía.

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0: Gracias por acompañarnos. Tenemos un saludo especial para todos mis amigos allá por el rumbo de la colonia San Martín. Gracias a la gente de la Plutarco Elías Calles que están sintonizando a esta hora a la XEH. Vamos ahora con este bonito tema, ¿cómo no? Se llama Parranda en el Cielo. Parranda en el Cafetal es a cargo de Jorge Oñate.

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1: Son ya las 5 de la tarde con 29 minutos. Tenemos audios para complacer aquí la más grande XEH 1420 en Las Inolvidables. Suéltalo.
2: Buenas tardes, don Raúl.
1: Buenas tardes.
2: Si me puede complacer con una canción.
1: ¿Cómo no? ¿Cuál le gusta?
2: Ansias de ti, de Los Ideales.
1: ¿Para quién?
2: Hay un saludito para usted y para todos los que andamos en las aplicaciones.
1: Gracias. ¿Para quién más? Bueno, pues nos vamos con la siguiente, por ahí otro audio para escucharlo. Suéltalo.
3: Saluditos, don Raúl.
1: Gracias.
3: Blanca de Millennium. Ay, por favor, si puede complacerme con la de Me Acostumbraste Mal.
1: ¿Cómo no? ¿Para quién?
3: Y saluditos para Omar Vázquez, Zoe de la Granja, Eli Rayadita, May 3-1, Susi de Rebo, Lompe Payasos, Luis de Saltillo, Lacho Piraguas, Panfis de Sierra y ¿sí? Keko 14.
1: ¿Cómo no?
3: Y gracias.
1: Ándele, gracias por mandar por ahí su mensaje y con todo gusto les complacemos. Aquí está algo de lo que están sugiriendo y es de Los Ideales, Ansias de Ti.

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1: Bueno, pues esta canción que viene enseguida la pidieron, de allá de la colonia Terminal, es de Jorge Balbuena y Silvio Brito. Se titula Vamos a decirlo.

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0: Continuamos aquí en la más grande XEH, la 1420, y vamos a presentarte un gran número del binomio de oro de América, de lo más nuevo en la programación. Se titula Dos Inviernos, es el binomio.
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1: Mandamos saludos para todos mis amigos allá por el rumbo de la colonia Tolteca, para toda la racita también en la colonia Cerro de la Campana con la siguiente melodía. Nos vamos con esto, la pidieron también de allá de la fama Nuevo León. Vámonos, suéltala. Es la combinación vallenata, tarde o temprano.

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1: Son ahora las 5 de la tarde con 51 minutos y esto es de Amin Martínez. Sin ti no puedo vivir.

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3: En Apodaca, en favor de los seres sintientes, el municipio abrirá las puertas de un nuevo hogar dedicado a proteger, cuidar y dar amor a nuestras mascotas. El nuevo santuario de bienestar animal. Al informar lo anterior, el alcalde César Garza Redondo invitó a las familias de Agua Fría a acompañarlo a celebrar la apertura de este espacio diseñado con el corazón y el compromiso del gobierno municipal para toda nuestra comunidad. El evento tendrá lugar este 10 de octubre a las 9:30 horas en Lomas del Cerrito, en la cabecera de Agua Fría. Tu presencia hace este momento aún más especial. Te esperamos, dijo el edil apodaquense. 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
5: Y siguiendo con el tema de la regla de menores, pero ahora con los Rayados del Monterrey, ellos llevan 376 minutos hasta lo que va en esta jornada 10. A Rayados le faltan 794 minutos por cumplir la regla de los 1170. Así que mucha actividad deberá de tener el joven canterano Rayado César Garza.
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